Mi nombre es Darío Soric. Espero que se haya pasado un buen ratito, aunque sea con nosotros. Nos vamos con los 90. Chau, chau. Que tengan una buena jornada, buen comienzo de semana y mañana, misma hora, aquí te espero. Chau.

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Llegó el lunes, arrancamos una nueva semana en este mayo, lunes 11. ¿Cómo les va? CNC Music Factory, here we go. Qué buen tema para este arranque, para el lunes, que sabemos que cuesta, ¿eh? Hay un equipo, Nacho en controles, Pablo Sturzenegger producción, somos décadas, mi nombre es Ana Córdoba, y se viene de B-52, bien arriba, bien pilas, para arrancar esta semana. Private Idaho, nos vamos a los 80, ¿te quedás? Somos décadas, y el repaso de clásicos empieza a sonar así.

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1: Ya estamos en lunes otra vez, una semana que arranca y este mayo que avanza, y nosotros tenemos esta propuesta. Buenos clásicos, esos inoxidables, inolvidables, están acá. Getting Jiggy With It, ¿te acordabas de este? Año 1997 para Will Smith. Y nosotros vamos sumando un poquito de Donna Summer en este arranque mientras te damos la bienvenida. Año 1989 para la reina de la música disco, que presentó este sencillo dentro del álbum Another Place and Time, con producción de Waterman, mostró su capacidad de adaptarse a los sonidos pop de finales de los 80 sin perder su sello personal. I Don't Wanna Get Hurt lo trae Donna Summer y la escuchamos así.

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Baby Be Mine, Michael Jackson, año 1982 para este disco Thriller. Se está yendo el rey del pop y llegan estos reyes, los Van Halen, que nos traen I Can't Stop Loving You.

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1: If You Let Me Stay, Terence Trent D'Arby, y esta hermosa canción que teníamos que despedir. Porque hay mucho más, hay un playlist súper interesante para este arranque de semana. Y se viene el ex integrante de Eagles, Glenn Frey, que alcanzó gran éxito con este tema incluido en la banda sonora de Un Detective Suelto en Hollywood. Su estilo rock, con tintes ochentosos, lo convirtió en uno de los momentos más recordados de su carrera solista. Escucha este de Hit Is On, Glenn Frey.

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3: Hay más clásicos, hay más décadas. Si vas y venís en el dial, quédate acá. Se viene Sabrina con Boys.

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El dúo italiano que lanzó este sencillo que se transformó en un clásico del Italo Disco, con su mezcla de electrónica bailable, estética veraniega, lograron un éxito internacional que aún se recuerda como símbolo de la época. ¡Vamos a la playa! ¡Rigueira! Y en este otoño 2026, seguimos con Def Leppard, nos quedamos con Histeria.

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2: Nos fuimos a los 90 y acá estaban los The Outfield haciendo For You. Para quedarnos con el guitarrista británico, con Eric Clapton, considerado uno de los músicos más influyentes de la historia del rock. Una carrera que abarca desde Cream hasta su etapa solista. Referente absoluto del blues y del rock. Llega él con It's in the Way That You Sit. Disfrútalo.

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2: ¿Estás por ahí? Quédate, dale. Y te invito a mi Instagram por si querés comentarme lo que tengas ganas, algún mensaje, algún DM. Para conectar conmigo, me encontrás como @AnaLaCórdoba. Ahí te espero. Llega Alphaville a décadas. Jerusalén.

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2: Better Dave's Eyes se iba hasta cantante estadounidense con este hit que alcanzó el número uno en las listas y se convirtió en uno de los mayores éxitos de la década. La voz de Kim Kearns, rasposa, y la atmósfera del sencillo marcaron un estilo inconfundible que aún se mantiene súper vigente. Y hablando de vigencia, ellos son los reyes de la vigencia. Rolling Stones llegan con Mixed Emotion.

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2: Oasis, los hermanos Gallagher, que después de tantas peleas se unieron, volvieron para una gira juntos. Wonderwall, año 1995, lo que vamos dejando atrás. Y se viene John Farnham con este Age of Reason.

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1: Año 1991, y en esa época te cuento que el músico estadounidense presentaba este sencillo dentro del álbum Into the Great Wide Open. Y ese sonido melódico, esas letras cargadas de simbolismo, Tom Petty, de él hablábamos y se iba con Learner to Fly. Viajamos hacia el año siguiente, año 1992, y Mike Oldfield junto a Maggie Reilly nos traen Tears in the Rain.

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1: Lunes 11 de mayo nos estamos despidiendo con The Boss, con Bruce Springsteen y este Born in the USA, para sumar a INXX y este Mystify. Nacho en controles se va yendo, ¿eh? Se despide hasta mañana. Mi nombre es Ana Córdoba, yo también. Pablo Sturzenegger también desde la producción. Ustedes también. Cerramos Décadas por hoy, pero mañana prometemos, como siempre, prometemos regresar. Gracias por escucharnos y nos vemos con Mystify. Chau.

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0: Así empezamos este clásico del día de hoy, como siempre, con todo el equipo completo. La voz artística es de Jaime Alfredo Núñez. Están Karina Fiori y Virginia Pacetti, encargadas de recopilar y redactar periodísticamente los contenidos. Está Pablo Espoto operando los controles. Contamos con Marcelito Ferraro musicalizando y Javier Retorto en producción general. Empezábamos con John Secada, este músico que tiene formación académica, con una voz de tenor potente, versátil. Logró fusionar el sentimiento del soul con una estructura pop, pop melódica, que dio muy buen resultado. Es un poco un embajador del talento hispano en el mercado anglosajón, porque este tema no solamente fue un top 10 en la Billboard y logró buenos posicionamientos en otras listas, ya divididas por género, sino que además logró en la versión en castellano, en español, Otro Día Más Sin Verte, ¿te acordás? Ganó el premio Grammy a la mejor interpretación de pop latino. Producido por Emilio Estefan Jr., era John Secada, Just Another Day.
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0: 24 o 25 años tenía Natalie Cole en este momento. Es el año 1975, como sabemos, es la hija del legendario crooner Nat King Cole, que acá lanzaba su placa debut. Inseparable se llama el disco, bajo el sello Capitol, que bueno, tenía también a su progenitor, ¿no? Ahí fichado. Ella era una admiradora de cantantes como Aretha Franklin, Janis Joplin, y lo que intentaba en el comienzo de su carrera musical era emularlas o seguir el camino que ellas habían marcado. Hay dos temas muy importantes en este disco. Uno es el que le da nombre y otro, este que estamos escuchando, que permitió que la placa ganara dos premios Grammy. Uno como mejor artista nueva, dándole la bienvenida al mercado, y otro como mejor performance vocal femenina. Estaba pasando a Natalie Cole, This Will Be an Everlasting Love.
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sé si a vos te pasa, pero uno a veces tiene ese sentimiento que lleva a esperar de un artista, de una cantante, de un músico, de una banda, lo mismo que ya te gustaba, que habías escuchado, pero mejor todavía, ¿no? Como que siempre tendría que provocarte más placer todavía. Y a veces no es así, déjame que te desilusione, no es así. Porque hay bandas, hay artistas que toman lo que se llama riesgo artístico, que es ir hacia otro lado con respecto a lo que ya les había dado resultado y buscar nuevas audiencias, nuevos sonidos, ponerse experimentales, la palabra experimental es muy usada en estos casos, y a veces da resultado y otras veces no. Bueno, esto es así, ¿no? A veces sale bien, a veces sale mal. En el caso de U2, yo creo que siempre fue un paso al frente. Igual, te confieso, porque nos pasó a todos, cuando vinieron por primera vez a Sudamérica, Argentina, vinieron con el disco pop, y yo los había amado por placas como The Joshua Tree, y no tenía nada que ver. Era un sonido electrónico, bailable, colorido, bolas de espejos, un limón gigante. ¿Qué estamos hablando? Igual el recital fue fantástico, quedamos alucinados. Y a lo mejor eso te enseña a ponerte un poquito más curioso a la hora de escuchar música. No quedarte sentado como esperando que la música te cause placer, sino ir a buscar un poco la intención del artista o ponerte un poquito más atento en la escucha para ver en qué detalle, en qué sonido descubrís a ese artista, a esa cantante que a vos te gustaba y que larga algo absolutamente nuevo. Y U2 es un poco un símbolo de ese cambio, de moverse de las zonas de confort. Estaba pasando The Edge, Bono, Adam Clayton, Larry Mullen. Esto es Invisible.

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0: con este tema, verdaderamente The Communards dio la vuelta al mundo porque fue un éxito a ambos lados del Océano Atlántico, en el Reino Unido y en Estados Unidos. Ellos se inspiraron no en la versión original que es Harold Melvin and the Blue Notes, sino en lo que había hecho en 1976 Thelma Houston, que fue la primera que lo viró un poquito hacia un estilo de música disco, ambientado en un club nocturno donde la gente está bailando. En un ambiente vibrante, lleno de energía. Para. Era The Communards haciendo No me dejes así, Don't leave me this way.
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0: Este año se cumple una década del fallecimiento del gran Greg Lake, este músico fundamental para el denominado rock sinfónico, que pasó por dos pilares de ese género, King Crimson y Emerson, Lake and Palmer. Poseedor de una voz cálida, una habilidad excepcional para componer temas, él había descubierto la música cuando tenía 10 años, vivía en una familia muy humilde, mamá, ama de casa y pianista. Bueno, ponía la radio y ahí sonaba Little Richard. Esa fue su primera inspiración y con 12, 13 años agarró su primera guitarra y empezó a hacer algunas notas. Es el señor Greg Lake y un tema que hizo con Emerson, Lake and Palmer, pero acá como solista, Lucky Man en vivo.
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0: Es un tema que tiene varios climas, ¿no? Por momentos parece que fueran pedacitos de tema pegados uno atrás de otro, pero todo compone una obra perfecta. Y es que los tipos de Ten CC eran multiinstrumentistas, muy talentosos musicalmente, y podían meterle mucha complejidad a una melodía aparentemente sencilla, con esta letra medio con ironía que habla de las locuras que suele hacer una persona cuando está enamorada. Está pasando Ten CC con The Things We Do For Love.
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0: Si yo dijera que Rita ahora es cantante, estaría siendo un poquito más rete, porque, bueno, en primer término ella compone la música que canta, con lo cual también es compositora, pero abarca otras disciplinas artísticas, como por ejemplo es actriz, pero también es modelo, la vas a ver con pilchas muy lindas y esas poses que hacen solamente las profesionales que la tienen muy clara. Y musicalmente se desarrolló en Inglaterra, que es donde se mudó desde su Yugoslavia natal, lo que era Yugoslavia, la parte de Yugoslavia que ahora es Kosovo. Ella es albano-kosovar y cuando era chica su familia se trasladó a Inglaterra buscando mejores oportunidades, ¿no? Aquí estamos escuchando a Rita Ora, Poison.
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0: Así abría el siglo XXI. En el año 2000 salía este disco, que es el tercero de una banda que conocemos muy bien, Fastball. Se llama The Harsh Light of Day. Y hay, entre otras cosas, colaboraciones muy interesantes. Aparece Michael Ward, que es integrante de The Wallflowers. Aparece Brian Setzer, músico de rockabilly que conocemos muy bien. Y en este tema, ese pianito saltarín es obra y arte de ni más ni menos que Billy Preston, el quinto Beatle. Pasaba Fastball. You are an ocean.
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0: Ya sabes de qué se trata. Este es uno de esos temas que ni siquiera necesita presentación, así que prepárate, subí el volumen un cachito. Me imagino que te encanta. Es Jim Kerr y la banda Simple Minds. Don't You Forget About Me.

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0: Michael Hutchence y los australianos de INXS estaban empezando a tener proyección internacional, algo que iban a consolidar con este disco que estamos escuchando. Pensá que es el año 1987, esta es la sexta placa, les lleva 6 discos consolidarse a nivel mundial, venden de movida 24 millones de copias, la mitad de eso solamente en Estados Unidos, con lo cual entraron con todo. Acá están los temas Need You Tonight, New Sensation, Never Tear Us Apart, bueno, y este que estamos escuchando, pasaba INXS con The Green Side.
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0: banda muy ruidosa, The Offspring, liderados por Dexter Holland, que cuando comenzó con este proyecto musical ya tenía 30, 30 y pico de años y ya había pasado por la universidad y había obtenido un doctorado en biología molecular, carrera profesional que interrumpe para dedicarse a la música. Mira vos, hoy tiene 60 años, está pasando The Offspring con Hit That.
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0: proyecto arranca, ya Mike Rutherford era uno de los músicos integrantes de una banda que es toda una institución, Genesis, la cual había integrado a partir de la década de los 60. En 1985 arma un grupo y pone no uno, sino dos vocalistas. Uno, Paul Young, el Paul Young de la banda Sad Café, no el Paul Young que conocemos, el otro, que son dos homónimos, ¿no? Y Paul Carrack. Con ellos comenzó un trabajo que continúa hasta el día de hoy, pero con nuevos vocalistas. En los últimos discos vas a ver que aparecen Andrew Rochford y un tipo que se llama Tim Howard como las nuevas voces, pero siempre con esa característica, dos voces en una misma banda. Está pasando Mike and the Mechanics, All I Need Is a Miracle.
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0: Esto pasaba a fines de la década de los 90, pero para encontrarnos con el origen de este tema tenemos que ir hasta 1979, cuando dos tipos conocidos, Paul Jabara y Paul Shaffer, componen un tema recontra loco, un verdadero delirio, que es este que estamos escuchando, que dice: están lloviendo hombres. ¿A quién se lo ofrecen? A Donna Summer, que ya había logrado un éxito bárbaro con un temazo como Let's Dance. Pero bueno, Summer se negó porque en ese momento ella estaba en una conversión al cristianismo, quería abandonar las referencias sexuales que había habido en sus temas, con lo cual dijo directamente que no. Se lo ofrecieron a Diana Ross, a Cher, a Barbra Streisand, todas la rechazaron. Hasta que llega a un grupo donde había dos vocalistas, Martha Wash e Isola Armstead, voces poderosas, muy jóvenes, que cuando el grupo al que pertenecían rechaza grabarlo, dijeron: a ver, no, dámela. Y en un ratito nada más, en hora, hora y pico, tiraron una toma que fue la que quedó como definitiva. En esa versión se basa aquí esta dupla, formada por una de las cantantes originales, Martha Wash, y el drag queen más famoso del planeta, que es RuPaul. It's Raining Men.
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0: historia oficial dice que fue Paul McCartney el que soñó con su mamá, con Mary, que había muerto cuando él era muy chico, que le decía en el sueño, déjalo ser, ya está. Nosotros diríamos, ya fue. Como un consejo que apuntaba a tener calma, a tener un poquito de serenidad ante una adversidad cualquiera. La mayor parte del tema la compuso Paul McCartney con la colaboración de John Lennon, siempre de la dupla. Lennon-McCartney figuraba como autor en casi todos los temas de los Beatles. Pasaba Let It Be.
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1: Mira lo que te propongo: una reunión de monstruos, una banda inglesa, Status Quo, con los ídolos del surf rock desde California, Estados Unidos, The Beach Boys. Esto es Fun, Fun, Fun.

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0: Eran los fines de la década de los 80 y esta cantante, Tiffany Darwish, es su nombre completo, cantante estadounidense que se metía dentro del universo pop, hacía una versión de un tema que se había compuesto y se había grabado cuando todavía faltaban 10 años para que ella naciera. Toma un tema de los Beatles de la década de los 60, le da vuelta el género porque en lugar de ser como el original, este es I Saw Him Standing There. Pasaba Tiffany en el clásico.
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0: Por un ratito acá, Elvis se baja del pedestal de galán y se pone a cantar algo que tiene más una visión social. Al principio dicen que los propios productores dudaban entre querer interpretar este tema, que tiene una letra muy dura de alguien que nace en la pobreza y que termina muriendo en la violencia, por eso habla de gueto todo el tiempo. Pero bueno, dicen que fue el propio Elvis el que decidió grabarlo para poder darle a su carrera un perfil un poco más social. Pasaba Elvis con In the Ghetto.
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0: El sonido de estos estadounidenses es deudor de artistas como, por ejemplo, el británico Elton John, de los Bee Gees, una banda que lo que hacía era crear canciones que al mismo tiempo fueran festivas y cargadas de humor negro, un humor muy particular. Pasaban Scissor Sisters, I Can't Decide.
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0: editorial de los Rolling Stones a partir de julio de 1978, cuando rajaron a Jerry Rafferty de la cima de la Billboard con esta placa, Some Girls. Lanzado el 9 de junio, fue el séptimo álbum de la banda que encabezó las listas de éxito general y que además tuvo otra gran distinción. Con más tiempo que Sticky Fingers, con más tiempo que Let It Bleed, Aftermath, Exile on Main Street o cualquier otro álbum clásico de los Stones, Some Girls se convirtió en el álbum de estudio de mayor permanencia en la lista estadounidense en la historia de la banda. El álbum fue visto como un retorno sustancial a esa energía clásica de los Stones y se convirtió en el primer lanzamiento de estudio estadounidense en ser nominado a la categoría Álbum del Año en los Grammy al año siguiente. Las ventas se dispararon a 6 millones de copias solamente en Estados Unidos. Y entre tantas cosas buenas que tiene el disco, una que hay que destacar es la cantidad de géneros que abarcaron. Porque hay desde bailables como Miss You, sobre vuelos en el country con Faraway Eyes, una vibra soul haciendo Just My Imagination de los Temptations, y esto que estaba pasando era Rolling Stones, Beast of Burden.
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0: marzo pasado, Barbra Streisand se subió al escenario de los Oscar para rendir tributo a Robert Redford, que murió en 2025 a los 91 años, durante un segmento que se llama In Memoriam. Y hasta ahí todo bien, hasta que le preguntaron a Jane Fonda qué opinaba. ¿Qué derecho tenía que darse con ese homenaje?, dijo Fonda con dureza. La actriz compartió pantalla con Redford en varias oportunidades a lo largo de 5 décadas. Hay películas muy recordadas. La última la filmaron juntos en 2017. La actriz, ganadora de los Oscar, remarcó que el vínculo con Redford trascendía lo profesional, que incluso le había dicho que quería volver a trabajar con ella antes de retirarse definitivamente. El homenaje a Redford fue uno de los momentos más destacados de la ceremonia, aunque no estuvo exento de controversias. También fueron recordadas figuras como la actriz italiana Claudia Cardinale, el escenógrafo Gianni Quaranta y el diseñador Giorgio Armani. Está pasando la del escándalo, Barbra Streisand haciendo Woman in Love.
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0: Hay una película del mexicano Alejandro González Iñárritu que está protagonizada por Javier Bardem sobre la historia de un tipo, creo que es un criminal, que se entera repentinamente que le quedan pocos meses de vida, entonces empieza una carrera para poder resolver algunas cosas que quedan pendientes y, por sobre todo, encontrar a alguien que se haga cargo de sus hijos. Hay una escena en esa película donde parece que están en una discoteca, qué sé yo, y suena una melodía, una musiquita que fue la inspiración de Chris Martin para componer este tema de Coldplay, un tema que sale en el 2011 en el disco Milo Sailoto. Por las dudas, la película se llama Beautiful, escrita así como se la pronuncia, y me parece que está colgada en Amazon Prime Video, ya te digo, con el protagónico de Javier Bardem y el legendario Iñárritu, que es el mismo que hizo Amores Perros, 21 Gramos, Babel, peliculones. Está pasando Coldplay, Every Teardrop is a Waterfall.
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0: staff del programa de televisión Soul Train. Y además, bueno, había colaborado con artistas como Shalamar antes de lanzarse como solista, algo que sucede con este disco de 1986, Frantic Romantic. Está pasando Jermaine Stewart con We Don't Have to Take Our Clothes Off.
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0: En los 80, Billy Idol empezaba a transformarse en un artista solista con muy buen posicionamiento en los rankings, gracias en parte a su sociedad con el guitarrista Steve Stevens. Este disco homónimo es el debut. En realidad había salido un EP anteriormente en el 81, que se llama Don't Stop, pero después, bueno, sacó esta placa donde hay temas como Wild Wedding, Dancing With Myself y este que pasaba, Billy Idol, Hot in the City.
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0: Desde Alemania, donde residía el visionario Frank Farian, este es el proyecto musical Bonnie M. En 1984 salía Kalimba de Luna.
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0: La voz áspera de Kim Carnes, la estadounidense que podemos equiparar con la galesa Bonnie Tyler, ¿no? Este tema, que salió en 1981, ya había sido hecho en la década de los 70 por Jackie DeShannon, pero agregándole sintetizadores, esas palmas tan características, se transformó en su mayor éxito y además en un disco que le permitió al artista ganar 2 premios Grammy. Sonaba Kim Carnes, Bette Davis Eyes.
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0: sonido apostaba a un dúo de lujo, formado por dos solistas que ya a esta altura, a mitad de los años 80, tenían trascendencia cada uno por su lado. Ella es Jacqueline Graham, o Jackie Graham, y él David Grant. Tenían exactamente la misma edad y el suceso era bastante similar entre ambos. Cuando los juntaron, produjeron duetos que fueron inolvidables, entre ellos este que estábamos escuchando, Made It.
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0: Supertramp tenía dos caciques. Y viste cómo es esto. Cuando hay dos que mandan, la cosa se pone bastante difícil. Roger Hodgson y Rick Davies se llevaban bastante mal. Es más, los últimos discos de Supertramp, cada uno grababa sus temas por su lado y los aportaban a un disco en común. Eran casi como discos de dos artistas totalmente diferentes. Pero acá, en 1974, había todavía bastante armonía. Crime of the Century se llama el disco. Y este es un tema que Roger Hodgson compuso cuando tenía 19 años y tardó mucho tiempo en editarlo oficialmente en una placa con ese pianito eléctrico tan característico de fondo. Era nuestro artista de la semana. Supertramp, Dreamer.
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0: Las chiquitas rusas casi olvidadas, ¿eh? Estas son Tatú haciendo All the Things She Said.
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con la voz increíble de Duffy haciendo Mercy, nos despedimos del clásico del día de hoy. Me acompañaron Jaime Alfredo Núñez en la voz artística, los contenidos con Karina Fiori y Virginia Pacetti, Pablo Espoto operando controles, Marcelo Ferraro musicalizando y Javier Retorto en producción general. La despedida es con Fats and Small. Tonight. Chau, gente.

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1: Una nueva semana juntos. Arrancamos otro lunes, lunes 11 de mayo. Bienvenidos. Y acá estamos para ponerle la mejor música a esta rutina que comienza, que arranca como cada lunes. Bueno, ¿cómo andan ustedes? Somos Una y Mil Canciones y acá con David Bisbal, con Navidad Sin Ti, te recibimos, te saludamos, te abrazamos. Nacho en controles, Pablo Sturzenegger producción, mi nombre es Ana Córdoba. Y se viene Abel Pintos con Hash, Me Dediqué a Perderte. ¿Arrancamos? ¿Buena semana para todos? Así comenzamos.

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1: Estás en Unimil Canciones con Ana Torroja y un tema que se lanzó en febrero de este año y forma parte del álbum Se ha acabado el show, producción moderna. Bueno, la española reafirma su vigencia en la escena pop una vez más, mostrando su faceta más íntima en este nuevo trabajo que estamos escuchando en este arranque de lunes. Rosa del Desierto, Ana Torroja con nosotros en este lunes que comienza así. Ahora, con Coti, Tu Gloria, año 2014, viajamos en el tiempo. Esos viejitos, esas baladas pop en español de otras épocas, no van a dejar de sonar.

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5: ¿Y cómo venimos? ¿Cómo vendrá tu lunes? Bueno, nosotros con Unimil Canciones y con este playlist que ahora recibe a Carlos Vives. Te dedico, lo escuchamos.
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1: Mi primer millón se iba a Bacilos, año 2006, para recordar a esta banda. Y por supuesto que hay más, porque ahora llega este maldito chat GPT. Es lo nuevo de Camilo.
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0: Camilo. Escucha, es completamente normal que sientas atracción, pero recuerda que no siempre es suficiente. Las diferencias que tienes con esa persona son evidentes y a largo plazo podrían no ser beneficiosas para ti. Te mereces una relación en la que sientas plena compatibilidad y es importante que te lo recuerdes a ti mismo. ¿Cómo te sientes con esto?
1: Como el culo, marica, ¿cómo me vas a sentir?
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1: Publicada en 2002, dentro del disco Un Mundo Diferente, esta canción Color Esperanza se convirtió en un himno de optimismo y superación. Bueno, la escribió Coti, claro, y el tema

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1: Son by Four. ¿Te acordás de ellos? A Puro Dolor, qué linda balada. Nos vamos al 2011, los disfrutamos.

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3: Y seguimos viajando en el tiempo. Esto es Hasta que vuelvas. Lo trae Agustín Almeida a Una y Mil Canciones.

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1: Estrenado el 21 de noviembre de 2024, este sencillo muestra la faceta más romántica del colombiano. Un tema que escaló rápidamente en plataformas digitales y lo traía Manuel Turizo, claro, Sígueme Besando Así, lo dejábamos atrás. Porque, ¿qué tenemos por acá, Nachito? Me dice que si viene Aire, Aire con Abel Pintos, qué bueno. Esto se llama Cómplices, los escuchamos.

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1: Otoño 2026 y se va Maná. Mándame una señal en este lunes para recibir ya a, bueno, Yami Safdi, pero que no está sola, ¿eh? Este tema forma parte del álbum Querida Yo. Y tenemos la colaboración de Lazo, claro, que combina sensibilidad pop, frescura juvenil, alcanzando millones de reproducciones en YouTube y plataformas digitales. ¿Vamos con ellos? Y nos traen En Otra Vida. Pero...

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1: La Oreja de Van Gogh, Dulce Locura, año 2007. Escúchalos.

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6: ¿Estás por ahí? No te muevas del dial. Somos un y mil canciones y esto sigue. Ahora con el canto del loco y un millón de cicatrices.

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1: Este tema se convirtió en uno de los clásicos del rock argentino. Esta banda mendocina, formada en el 79, es reconocida por su estilo directo y esas letras que conectan con la vida cotidiana, ¿no? Aún sigo cantando, decían los Enanitos Verdes, quienes lograron trascender en toda Latinoamérica. Y otro que también, trasciende en Latinoamérica es Axel, el que llega con este del 2012, Pensando en Ti.

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1: Algo está cambiando, decía Julieta Venegas, y nosotros cambiamos la música porque nos vamos al 2001 para escuchar un MTV Unplugged a cargo de los chilenos, La Ley, Mentira.

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1: ¿Cómo la estás pasando? Buen lunes para todos, aquellos que se van enganchando con este Una y Mil Canciones. Llega Thalía, gracias a Dios.

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1: Este tema se publicó en 2008 con una letra que habla de recuerdos y pérdidas. Tema que se convirtió en uno de los cortes más emotivos de Enrique Iglesias. ¿Dónde están, corazón? Nosotros avanzamos ahora con Ale Sanz y Carin León. Y este que es el vino de tu boca. Escúchalos.

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1: G-Bangs, Ricky Martin y toda la energía para despedir este lunes 11 de mayo. Qué lindo. Bueno, nos vamos con uno más. Nacho en controles lo dio todo. Pablo Sturzenegger, producción también. Mi nombre es Ana Córdoba. Y cerramos con Draco Rosa y Shakira. Blanca Mujer será hasta mañana. Te esperamos con otro Unimil Canciones.

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Señoras y señores, queridos amigos, sean ustedes muy, pero muy bienvenidos. Buenas, buenas, buenas. Arrancamos, comenzamos de esta manera el programa folclórico más federal de la República Argentina. Bienvenidos a todos al Camino Folclórico, che. Aquí estamos para todo el país, transmitiendo, arrancando la semana, En este lunes 11 de mayo, aquí estamos, como siempre, como cada día, para acompañarte. Así es, todos los días, todos los días, de acá hasta el viernes, estamos todos los días al mismo horario, con todo el equipo completo como siempre, con Carlitos en la operación técnica, con Floppy en la producción de piso, ahí preparando unos matecitos ricos. Mi nombre es Diego Sicosi y estamos en Caminos Folclóricos, dos horitas con toda nuestra mejor música, con todo nuestro folclore argentino, sí, para hacerte un poquito más feliz, claro que sí, con todas las canciones que querés escuchar, Así que bienvenidos a todos, agradecemos a la dirección de la radio que hace posible que estemos cada día con ustedes y no solo aquí, sino en todo el país. Se vinieron los fríos, ya empezaron las congestiones, empezaron todo, ¿no? Sí, ya estoy un poquito mejor, estuve ahí medio pachucho, pero bueno, ya, sí. No me habilitaron la vacuna todavía. hay que dársela. Arrancamos de esa manera. Nahuel Penici, en vivo, desde Cosquín. Así, nos trae el que toca, nunca baila. Bienvenidos.

0: Qué lindo, hermosa canción que así nos traían los del Portezuelo en el Jardín de la Ilusión. Bienvenidos a todos los que recién se suman. Esto es Caminos Folclóricos. Pasen, acomódense y seguimos escuchando.
1: Así que vamos a dedicar este cuequito nomás.
0: Ahí está, bien cuyano. Más cuyano no había, ¿no? José Luis Aguirre, de esta manera, La Transerrana.

¡Qué ovación! ¡Qué lindo! ¡Qué voces! ¡Qué interpretaciones también!, ¿no? Dos artistas que no se dedican al rubro folclórico, pero estuvieron presentes en el escenario de Cosquín. Y una ovación de pie toda la gente. Samba para olvidar, Rodrigo Tapari junto a Ángela Leiva. Seguimos escuchando al chaqueño palavecino, que así nos trae De Pura Cepa.

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1: Un saludo grande para toda la audiencia de Camino Folclórico, para el amigo Diego. Soy Lázaro Caballero de Formosa y sigan escuchando este gran programa.

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3: Seguimos, continuamos ahora sí en Camino Folclórico, queridos amigos. Escuchamos a Destino San Javier, que así nos traen en vivo. Un lindo chamamecito, una que sabemos todos, La Oma.

Destino San Javier, nuestros amigos desde el escenario de Cosquín. Así nos iban trayendo la goma, lindo chamamecito, así como lo hacían sus padres, como dicen ellos, ¿no? Haciendo cantar a todo el mundo con una que sabemos todos. Los chicos de Destino que andan tocando por todos lados, ¿eh? Le mandamos un abrazo muy grande a Franquito, a Paolo, a Bruno. A ver, tenemos la agenda acá de Destino, a ver qué es lo que van a estar haciendo, ¿sí? Ahora en todo el mes lo que se viene. Bueno, lo que queda del mes te cuento. A ver, tenemos el 22 de mayo Concordia, 23 de mayo Paraná, 24 Firmat, ¿eh? Nuevos destinos, nuevos están presentando el álbum De Cerca. En junio también, el 5 de julio Santa Rosa, 6 de junio Winca Renanco, 7 de junio General Pico. Bueno, y tienen más fechas por todo el año los chicos, así que en donde estés, anda a mirar al show de Destino San Javier, que no te vas a arrepentir. Seguimos escuchando a Los Saloncitos, que así nos traen ¡Ay, amor!

0: Muchas gracias, Cosquín. Muy buenas noches.
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Bueno, Facundo Sarabia de esta manera, con toda su sangre chalchalera, nos iba trayendo la cueca del vino nuevo. Seguimos escuchando en vivo desde el Festival de Diamante en Entre Ríos a Mario Álvarez Quiroga, que nos trae La Rosa del Alma Mía.

Ya se ganó el corazón de todos ustedes, pero quiero invitar a un amiguito, como a mí me invitaron hace 25 años, y aprovecho a mandar un beso grande a León Gieco desde acá, con todo mi amor de siempre, el papá de todos. Y revivir aquella escena con un niño que a mí me emociona mucho y que yo considero y confío en que tiene una estrella especial que lo va a acompañar, si Dios quiere, por muchos años, y va a llegar al corazón de mucha gente, como lo ha hecho ya esta noche con todos ustedes. Recibamos nuevamente en el escenario a Milo esta noche.

0: Gracias.
1: Qué lindo, de esta manera, escuchá, con todo ese público, con toda esa ovación, pasaba Abel Pintos junto al pequeño Milo Marotti cuando llegue el alba. Seguimos con una que sabemos todos, una que se canta muchísimo, que todos los grupos la hacen y cada versión es única. La Taleñita, el chaqueño para vecino.

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7: Continuamos, amigos. Bloquecito de chacareras de gatos de escondidos para ponerse a bailar. Arrancamos con Hugo Torres, que así nos trae este hermano Cacuy.

Tres, hermano Cacuy, para arrancar este bloquecito de ritmo santiagueño. Vamos a escuchar a Los Carabajal en vivo en Jesús María. No, en Cosquín, En Cosquín 2025, cuando invitaron a cantar a Los Nocheros. Y así los cantaban Los Cara y Los Nocheros, Boquita de Luna.

0: gracias.
1: Los Rocheros.
2: Muchas gracias.
3: Gracias, Chango.
0: Gracias, Boquita de Luna, Los Carabajal, Los Nocheros. Se vienen los 60 años de Los Carabajal. Ahí están preparando el nuevo show. Y seguimos ahora escuchando a las voces de Orán, que nos trae la Chicharra Cantora.

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1: Hola, ¿qué tal? Facundo Toro les envía un cariño enorme para todos. Y bueno, muchos éxitos en esta vida. Muy buen año para todos. Dios quiera que pronto nos veamos en algún festival, o en alguna peña, o invítenme a un asado, o en cualquier lado. Nos vemos.
2: El saludo a Facu, gracias por el saludito. Sonaba recién el chaqueño palavecino. Seguimos ahora sí escuchando de esta manera Roxana Carabajal, que nos trae Despierta en el Salitral.

Qué chacarerita, qué lindo. Así pasaba desde su Chaco formoseño, Lázaro Caballero, que nos iba trayendo lindo adorno pa' mi apero. Comunicate con nosotros a nuestro WhatsApp 221-476-0021. Estamos en línea. ¿Dónde sos? ¿Qué estás haciendo? ¿Qué querés escuchar? Suenan los chicos de La Tonada, que así los trae La Fuerte.

Qué lindo, así pasaba en vivo Orichela Luca, que nos traía el milenario. Sí, vamos cerrando este bloque de a poquitito. Y comunicate o disfrutá de todo nuestro contenido en nuestro Facebook Caminos Folclóricos. Vamos a escuchar al grupo Temporal, que nos trae Adiós, que te vaya muy bien.

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3: Continuamos, amigos, para disfrutar esta canción, esta linda melodía que nos trae La Luna. Qué hermosa canción, de la mano de los chicos de aire, en vivo, desde el escenario de Cosquín.

Aire, así pasaba con esta canción ganadora del Festival de Viña del Mar, La Luna. Seguimos escuchando a Cristian Herrera y Los Matacos. Y esta zambita, La Marrupeña.

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Pasaba Tunay desde Jujuy para el mundo de los chicos. Así nos traían Llorarás de su álbum Capital de la Felicidad. Nos vamos a Ushuaia, desde Jujuy para Ushuaia. Mirá, escuchar a los chicos de Raíces

Eterno Amor nos traía en vivo, como siempre. Y todo en vivo pasamos acá, sí, mejor, con toda la onda, ¿no? Como le pone así el indio Lucio Rojas con Eterno Amor. Seguimos escuchando Brisas del Norte con el ritmo del carnaval.

Amigazo, Faculema, así pasaba de esta manera. Conjurabas tú para cerrar el programa el día de hoy, ¿eh? Cerrando en este lunes, iniciando la semana para todos ustedes. Mañana nos vamos a encontrar nuevamente y toda la semana. Así que quédate con nosotros cada día aquí en Caminos Folclóricos para seguir disfrutando de todo nuestro folclore. Gracias Carlitos, gracias Floppy, gracias a la dirección de la radio y a todos ustedes por estar con nosotros prendidos, ¿eh? Como siempre en este gran camino folclórico. Nos vamos con destino San Javier. ¿Por qué será? Y será hasta mañana.

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0: Hola, hola, hola, ¿qué tal? ¿Cómo les va a todos? Muy buenos días. Bienvenidos, señoras y señores. Esto es Amanece por RH1, la radio. Llegamos al martes 12 de mayo 2026. Hoy no está tan frío como ayer, ¿eh? Hoy me parece que vamos a llegar más rápido a la máxima anunciada. Me parece.
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0: Buen día para aquellos que madrugan. Buen día para aquellos que se van a ir a acostar después de trabajar durante toda la madrugada. Buen día para mamis, papis,
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0: Tíos, tías, abuelos.
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0: Aquellas personas que despiertan a los más peques para desayunar e ir al cole.
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0: Va a ser un lindo día, hay que proponérselo solamente, ¿eh? Vamos.
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0: 6 grados marca el termómetro a esta hora sobre nuestra capital nacional del Maní. Igual térmica, humedad del 68%. Máxima 25, mínima 6 grados, lo que se anuncia para este martes. Sol brumoso. No va a estar en toda su plenitud o nitidez el sol, pero va a estar presente, siempre está presente, ¿eh? Ayer nos abrazaba en hora de la tarde con ese calorcito lindo. 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Dice lo siguiente. La perf...
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0: Ahí está, bien, perfecto.
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0: 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Ahí la corregimos.
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0: La perseverancia es la virtud que permite a todas las demás virtudes se manifiesten. Sin constancia, el talento se queda en intención. La repetimos. La perseverancia es la virtud que permite que todas las demás virtudes se manifiesten. Sin constancia, el talento se queda en intención. 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La otra manera de mirar. ¿Hay efemérides? Claro que sí, hay efemérides. Allá vamos.
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0: Efeméride de este 12 de mayo.
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0: Se conmemora el Día Internacional de la Enfermería. En concordancia con la fecha en que nació.
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0: Florence, considerada madre de la enfermería moderna. En Argentina se celebra el 12 de noviembre. El rol de las enfermeras en el sistema de salud. Hoy es el Día Internacional de la Enfermería. El 12 de mayo de 1892 se funda el Patronato de la Infancia, institución argentina que tiene como objetivo brindar apoyo a los niños y niñas que se encuentran en situación de vulnerabilidad. Actualmente ofrece formación a más de 1.100 niños y jóvenes. En 1906 se inaugura el edificio del Congreso Nacional, de la mano del abogado y político argentino José Figueroa Alcorta.
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0: En el año 12 de mayo de 1986, Alicia Moreau de Justo fue una médica y política argentina y fallecía a esa fecha. Figura destacada del feminismo y del socialismo.

0: Muy bien, así alguna de las efemérides de este 12 de mayo, saludando como siempre a todos ustedes que están cumpliendo años, aniversario, algún acontecimiento especial en esta fecha. ¡Felicidades!
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0: Es momento de compartir la música, primer especial presentado por El Cacahuete.
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0: clásicos del rock. Y algunos más nuevitos también sonando en este especial musical. Gustavo Cerati, Puente, No te va a gustar a las 9. Dulce Condena, Fabiana Cantilo. Y aquí está Fito Páez, Dos días en la vida. 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

0: 7:47 minutos, 6 grados la temperatura térmica, 5 grados. Humedad del 73%, viento soplando el sector suroeste a 8 kilómetros por hora. Nueva marcha federal universitaria contra el gobierno. La concentración es a las 17 en Plaza de Mayo. Exigen la ejecución inmediata de la ley de financiamiento y la recomposición salarial. Convocan el Consejo Interuniversitario Nacional, la Federación Universitaria Argentina y el Frente Sindical de las Universidades Nacionales. El gobierno aseguró que se reunirá con las universidades luego de la marcha para conversar sobre los fondos. En un encuentro del que participó Infobae, el ministro del Ministerio de Capital Humano señaló que tiene en carpeta crear una comisión con los rectores de las casas de estudio que tengan hospitales para discutir el traspaso de recursos. Hasta el momento se transferían de forma discrecional. El caso Adorni trabó la ley hojarasca y Macri prepara una gira por el país para acentuar sus diferencias. Los proyectos de la oposición para interpelar al jefe de gabinete afectaron las negociaciones del proyecto de Strusenegger en un momento tenso de las relaciones entre el oficialismo y el PRO, su principal aliado. Tras la escalada interna, Bullrich busca descomprimir la tensión con Javier y Karina Milei por el caso Adorni. La senadora nacional expuso su versión ante la investigación por enriquecimiento ilícito. Pérez de su entorno anticipan que bajará el perfil. El riesgo país rompió el piso de los 500 puntos básicos en medio de una nueva suba de los bonos argentinos. Los títulos soberanos subieron 0,3% y acumulan una mejora del 3% en lo que va del mes de mayo. El indicador de JP Morgan cayó 16 puntos a 496 unidades, un mínimo desde el 2 de febrero pasado. El S&P Merval ganó un 2,3% y Wall Street se sostuvo en zona récord. El kirchnerismo blanqueó el perfil de candidatos que quiere para 2027 y crece el malestar dentro del partido justicialista. Teresa García, cercana a Cristina Fernández de Kirchner, explicitó que si el próximo presidente es peronista, debe responder a la ex jefa de Estado. Emiratos Árabes ejecutó ataques militares secretos contra Irán desde el inicio de la guerra en Medio Oriente. De acuerdo con fuentes citadas por The Wall Street Journal, los ataques incluyeron un bombardeo contra una refinería ubicada en la isla iraní de Lavan, en el Golfo Pérsico. La ofensiva ocurrió a principio del mes de abril, en paralelo al anuncio del alto el fuego impulsado por el presidente estadounidense Donald Trump tras 5 semanas de campaña aérea. Reino Unido y Francia reúnen a más de 40 países para coordinar una estrategia internacional destinada a reabrir el estrecho de Hormuz. El gobierno británico informó que el ministro de Defensa de Reino Unido y su par francesa encabezarán el encuentro, en el que las naciones participantes debatirán y expondrán sus contribuciones militares a la misión defensiva para asegurar la vía marítima cuando las condiciones lo permitan. Martín Migueles se presentó en Comodoro Py para defenderse de la acusación de El Rulo Cambiario y los Cira. El empresario, expareja ahora de Wanda Nara, admitió que actuó como intermediario por los Cira, pero aseguró que nunca le pagó a ningún funcionario público. La mesa política buscará cerrar grietas ante la reforma electoral. El oficialismo, en medio de las tensiones, tratará este martes de delinear su estrategia parlamentaria. Manuel Adorni convoca a todos los ministros de la Nación. Caso AFA, fiscal ratificó que la causa de la mansión en Pilar debe volver a tramitarse en la justicia porteña. Se busca determinar si los dueños de la quinta, valuada en 17 millones de dólares, son testaferros de autoridades de la entidad que manejan el fútbol argentino. Dos médicos de la clínica Impesa y un facultativo cercano a Maradona declararán en el juicio. Se trata del cardiólogo Oscar Alberto Franco, el médico Marcos Manuel Correa y el médico Mario Schinter, que conoció al exjugador en 1999 en el sanatorio Flenin. Bolivia, la justicia declara en rebeldía a Evo Morales y ordena su captura por caso de trata de personas. El presidente del Tribunal Departamental de Justicia de Tarija manifestó que se cumplieron todas las formaciones de rigor para la instalación y la apertura del juicio oral. Julio De Vido recibió el beneficio de la domiciliaria y abandonará la cárcel de Ezeiza. La Cámara de Casación decidió darle el beneficio de la prisión domiciliaria al exministro de Planificación kirchnerista Julio De Vido y así dejará la cárcel de Ezeiza, donde estaba cumpliendo su condena por la tragedia de Once. La razón por la que De Vido seguirá cumpliendo su condena en su domicilio es por el infarto que sufrió el 1 de abril, oportunidad en la cual los médicos le colocaron un stent. Los familiares de las víctimas de la tragedia de Once repudiaron la prisión domiciliaria de De Vido. El exministro de Planificación kirchnerista fue beneficiado debido a sus recientes problemas de salud. Los seres queridos señalaron que seguirá enfermo de poder y de codicia. El gobierno le bajó el precio a las críticas del PRO. El gobierno nacional se dedicó a bajarle el precio a las críticas que emitió el PRO, plasmadas en un documento que emitió el pasado domingo, y está convencido de que el autor fue Mauricio Macri. Así lo dejaron en claro fuentes libertarias que se mueven en Casa Rosada. El gobierno anunció licitación por más de 2.500 kilómetros de rutas nacionales con 100% de inversión privada. El ministro Caputo aseguró que los tramos de la etapa 2B de la Red Federal de Concesiones será con fondos privados y serán más eficientes. Caso Adorni, solicitan información sobre los contratos de la empresa de su esposa, Betiana Angeletti. El juez Ariel Lijo pidió las facturas y las órdenes de licitación a tres empresas vinculadas a la consultora perteneciente a la mujer del jefe de gabinete nacional. Scaloni tiene definidos 24 de los 26 nombres de la lista final de la selección para el Mundial. El Mundial 2026 ya empieza para la selección argentina y ya le envió a la AFA la prelista de 55 jugadores, pero en realidad en la cabeza de Lionel Scaloni ya están 24 de los 26 nombres definitivos para intentar defender la corona conquistada en Qatar 2022. Los tres arqueros serán Emiliano Martínez, Jerónimo Rulli y Juan Musso. Más allá de que en la nómina extra también aparece Santiago Beltrán de River, Benítez, que está jugando en el Cristal, y Cambeses, que juega en Racing. Todo indica que le queda por resolver el nombre de un defensor. Las mayores chances parecen recaer en Marcos Acuña, quien después de sus últimas actuaciones en River tiene un pie y medio en el Mundial. Para integrar la retaguardia se espera que estén Nahuel Molina, Gonzalo Montiel, Cristian Romero, Nicolás Otamendi, Leonardo Valerdi, Lisandro Martínez y Nicolás Tagliafico. Marco Senesi y Facundo Medina hoy pelean de atrás. Los mediocampistas que estarán en la cita en Estados Unidos, México y Canadá son Rodrigo De Paul, Ezequiel Palacios, Juliano Simeone, Enzo Fernández, Leonardo Paredes, Alexis McAllister y Valentino Barco. También puede jugar de lateral izquierdo Nicolás Paz, Thiago Almada y Nicolás González. Y los cuatro delanteros con pasaje asegurado son Lionel Messi, Julián Álvarez, Lautaro Martínez y Juan Manuel López. Córdoba anticipan que la cuarta marcha federal universitaria será multitudinaria. Las universidades públicas convocan para este martes en defensa de la universidad pública para exigir que se ejecute de inmediato la ley de financiamiento universitario y la recomposición del salario. En Córdoba, la marcha será a las 15 desde Ciudad Universitaria hasta el Patio Olmos. Este martes habrá conferencia de prensa sobre las nuevas identidades en La Perla. El equipo argentino de antropología forense completó una segunda ronda de identificaciones a partir de los trabajos realizados en la Loma del Torito, en la guarnición militar de La Calera. Yar Yora cruzó al gobierno nacional por el recorte a escuelas técnicas. Asfixiarlas es destruir la industria. El gobernador cuestionó con dureza la reducción de fondos enviados por Nación y anunció que Córdoba destinará 2.000 millones de pesos para sostener la educación técnica. Córdoba busca brillar en el mundo. Cuatro pueblos competirán por un reconocimiento internacional. Cuatro localidades cordobesas fueron seleccionadas para competir en la edición 2026 de ONU Turismo, el programa internacional que distingue a pueblos rurales destacados por su identidad, sostenibilidad y desarrollo turístico. La convocatoria este año alcanzó un récord histórico de 56 postulaciones, previamente de 19 provincias, consolidando al país como uno de los referentes del turismo rural y comunitario de la región. Cada una de las localidades cordobesas fue destacada por su fuerte identidad cultural, sus paisajes naturales y el desarrollo de propuestas turísticas sostenibles vinculadas a la vida local y las tradiciones de toda comunidad. El programa ONU Turismo pone en foco en pueblos de baja densidad poblacional que preserven su patrimonio cultural y natural, promoviendo el turismo responsable y fortaleciendo el desarrollo económico local sin perder su autenticidad. Entre las características sobresalientes de los destinos cordobeses aparecen la Cumbrecita, reconocida por su perfil peatonal, su arquitectura alpina y el entorno serrano. Villa General Belgrano, tradicional destino turístico marcado por su impronta centroeuropea y sus fiestas típicas. Los Reartes, considerado el pueblo más antiguo del Valle de Calamuchita y con fuerte valor histórico. Y La Cumbre, referente del turismo de naturaleza, cultura y actividades al aire libre. La selección final de los 8 pueblos argentinos estará a cargo de la Secretaría de Turismo y Ambiente de la Nación. Belgrano se juega el pase a semifinales. Así será el operativo de seguridad en Alberdi. La mesa del Consejo de Seguridad Deportiva Provincial, encabezada por el ministro de Seguridad de la provincia, Juan Pablo Quinteros, definió el operativo para el encuentro entre el Club Atlético Belgrano y el Club Atlético Unión de Santa Fe, que se disputará este martes a las 19 horas en el Estadio Julio César Villagra, en Barrio Alberdi. El partido correspondiente a los cuartos de final de la Liga Profesional de Fútbol contará únicamente con público local. Desde el Consejo informaron que las puertas del estadio se habilitarán a partir de las 17 con ingresos por calle Gualfín La Rioja y Arturo Orgaz. Como ocurre habitualmente en este tipo de encuentros, será obligatorio presentar el documento nacional de identidad para ingresar al estadio, mientras que en los accesos trabajarán operadores del programa Tribuna Segura Provincial. El operativo va a incluir a unos 900 personas entre efectivos policiales y personal efectivo de distintas áreas de control y prevención. En el ámbito local y regional, información publicada en el sitio web de la radio, rh1hernando.com.ar. Se invertirán $420.000 en los parques solares de Hernando y Colazo. El presidente del Consejo de Administración de Cooperativa de Obras y Servicios Públicos de Hernando, José Ramello, brindó detalles sobre los costos, plazos de ejecución y modalidad de financiamiento del proyecto de estación solar fotovoltaica que se desarrollará conjuntamente entre cooperativas de la provincia de Córdoba. Según explicó, la inversión total prevista para los parques solares de Hernando y Colazo rondará los $420.000, teniendo en cuenta que cada módulo de 100 kilovatios tiene un costo aproximado de $70.000. El parque de Hernando tiene 310 kilovatios extracto y el parque de Colazo tendrá también 310. Entre los dos sumarán unos 620 kilovatios aproximadamente. A cada 100 kilovatios el costo es de $70.000, detalló José. Bueno, se espera que para fin de este año 2026 se empiece y ya se vea materializado gran parte del parque solar aquí a nivel local. Esto no puede fallar, FECOSI impulsa el inicio de una nueva etapa en energías renovables en el marco de la firma del convenio para el inicio de obras de nuevos parques solares fotovoltaicos en Hernando y Colazo. El presidente de FECOSI, Omar Marroc, destacó la importancia estratégica del proyecto y aseguró que las cooperativas de servicios públicos de Córdoba tienen una enorme responsabilidad en el desarrollo de energías renovables. Durante su discurso, transmitió además el saludo del presidente de Luis Castillo, que no pudo asistir a la firma de los acuerdos. Esto ocurrió el pasado jueves. Tenemos información policial. Datos suministrados por la Departamental Tercero Arriba. Nos centramos en Hernando. Secuestro contravencional. A las 22 y 15 horas de la jornada del lunes, en ruta provincial número 6, se procedió al control y posterior secuestro de un automóvil marca Fiat 147 sin dominio colocado y que instantes previos había circulado a elevada velocidad y de manera zigzagueante sin sus luces encendidas. Conducido por un joven de 23 años acompañado por otra joven de 24 años de edad, los cuales carecían de la documentación obligatoria para circular. Todo ello en infracción al Código de Convivencia de la Provincia de Córdoba, Ley 10.326. La temperatura en Hernando, 6 grados, térmica 5 grados, humedad del 73%. 8 de la mañana, 6 minutos en todo el país.
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4: Muy bien, vamos a repasar los primeros números de cada uno de los sorteos del día de ayer, lunes 11 de mayo. Comenzamos la recorrida con el sorteo La Previa Nacional. Primer premio 0587, Buenos Aires 2272, Santa Fe 0297, Entre Ríos 5724, Quiniela de Córdoba salió El Ahogado 1758. Primera de la mañana nacional, 6.205, Buenos Aires, 2.637, Santa Fe, 1.245, Entre Ríos, 7.951, Quiniela de Córdoba, 1.553, El Barco. Repasamos el sorteo matutino, primer premio nacional, 1.881, Buenos Aires, 0.901. Santa Fe, 2.469. Entre Ríos, 0.558. Quiniela de Córdoba. El Marido, 5.796. Pasamos a la vespertina, primeros premios nacional, 1.647. Buenos Aires, 3.797. Santa Fe, 2.194. Entre Ríos, 6.059. Quiniela de Córdoba, 7.390. El Miedo. Cerramos con la nocturna por Nacional. Primer premio, 1.564. Buenos Aires, 4.648. Santa Fe, 1.616. Entre Ríos, primer premio, nocturna, 6.793. Quiniela de Córdoba, El Casamiento, 1.563.
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0: Destino San Javier, ¿por qué será? Antes los Rojas sonaban en este especial presentado por Alimentar.
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17: Esperando la marcha federal.
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18: Marcha Federal Universitaria. Volverán a reclamar por presupuesto y se espera una movilización masiva. La cuarta Marcha Federal Universitaria se llevará a cabo este martes en todo el país con el objetivo de exigirle al Gobierno Nacional el cumplimiento de la Ley de Financiamiento Universitario y la recomposición salarial docente y no docente. El acto central será en Plaza de Mayo a las 17. Causa Andis. Detectan más de 4.000% de sobreprecios en compras de insumos ortopédicos. El Gobierno Nacional detectó a través de un informe que realizó el Ministerio de Salud que hubo más de 4.000% de sobreprecios en compras de insumos ortopédicos realizadas por la Agencia Nacional de Discapacidad. Esta información se conoce en la antesala de una nueva semana de indagatorias en las que serán citados varios empresarios vinculados al sector. Específicamente, se supo que hubo hasta 4.239% de elevación de precio en la adquisición de andadores, sillas de ruedas y prótesis. El documento emitido por la cartera comandado por Mario Lugones comparó las facturas emitidas al Estado con los precios de mercado y señaló que las diferencias significativas son injustificables.
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18: Delcy Rodríguez rechaza comentario de Trump de que Venezuela se convierta en otro estado de Estados Unidos. La presidenta interina de Venezuela rechazó este lunes un comentario del mandatario estadounidense respecto de que el país latinoamericano pueda convertirse en otro estado de Estados Unidos. Scaloni presentó una prelista de la selección para el Mundial. Repasamos como arqueros Irán. A la prelista, Emiliano Martínez de Aston Villa, Jerónimo Rulli del Olympique de Marsella, Juan Musso con actualidad en el Atlético de Madrid, Walter Benítez en el Crystal Palace, Facundo Cambeses en el Racing Club local y Santiago Beltrán en River.
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0: Ya pasaron 35 minutos de las 8 de la mañana de este martes 12 de mayo. La temperatura actual en nuestra ciudad de Hernando, capital nacional del maní, 6 grados, térmica 5 grados, soleado con bruma, vientos que soplan del sector suroeste a 8 kilómetros por hora, humedad del 75%. Jornada agradable en la que tendríamos en el día de hoy una máxima de 25, una mínima de 6 grados. Las condiciones continuarán tal como se presentan a esta hora con sol brumoso. Mañana miércoles, iguales condiciones, baja un poco la temperatura, 20 grados la máxima, 8 la mínima. El jueves, cielo cubierto, 18 grados la máxima, 8 grados de mínima. Para el viernes, parcialmente soleado, máxima 19, mínima 7. Fin de semana fresquito, sábado máxima 13, mínima 5. Nubes dando paso a algo de sol y fresco. Por su parte, el día domingo, 16 en la máxima, 4 de mínima, sol brumoso. Repito, para hoy vamos rumbo a los 25 grados de máxima, una mínima de 6. Escuchamos a Matías Lenardón.
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22: ¿Qué tal? ¿Cómo les va? Buen día para todos. Vamos al pronóstico para esta jornada del día martes 12 de mayo aquí en la zona de Hernando. Un saludo grande para toda la audiencia de RH1 Radio Integración. Martes, donde tendremos hoy muy buen tiempo, poco viento y buenas temperaturas, a pesar del frío de la madrugada, donde se han registrado algunas heladas aisladas. Se espera que la máxima de hoy llegue a superarnos posiblemente 23 grados en la zona. Va a ser una jornada muy agradable la de este día martes. Muy poco viento, además tendremos viento del sector este de forma débil, con ráfagas en el orden de los 20-25 kilómetros. Con respecto al día miércoles, mañana seguimos con buen tiempo, cielo despejado nuevamente con ambiente seco en horas de la tarde. El viento otra vez soplando débil del sector este, con ráfagas apenas en el orden de los 30 kilómetros. Y las temperaturas, las máximas estarían en el orden de los 19, 21 grados en horas de la tarde. Con respecto al jueves, se espera un incremento de la nubosidad. El jueves el cielo va a estar bastante cubierto en la zona, pero sin ninguna chance de inestabilidad. Tendremos ambiente un poco más húmedo el jueves también, con descenso de temperatura por efecto de la nubosidad. Tendremos una máxima en el orden de los 16 grados y el viento para el jueves soplando débil del sector noreste. Mejoran las condiciones para el viernes, cielo con nubosidad variable, sopla un poco más de viento. El día viernes tendremos viento del sector noreste de forma moderada con algunas ráfagas y una máxima que estaría en el orden de los 19-20 grados aproximadamente. Pero cambian las condiciones hacia el fin de semana. Volveríamos a tener la posibilidad de tiempo inestable para el día sábado, con la posibilidad de algunos chaparrones o algunas lluvias. Viento del sector sur con ráfagas para el día sábado en orden de los 45 kilómetros y descenso de las temperaturas. La máxima para el sábado posiblemente esté cerca de los 12-14 grados, en tanto que para el día domingo ya mejoran las condiciones con el cielo despejado y sigue el ambiente frío, con riesgo de heladas en la madrugada y unos 13-14 grados de máxima para el domingo en horas de la tarde. Eso es todo. Será hasta mañana.
0: Muchísimas gracias, Mati. Te esperamos mañana.

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11: El dólar oficial en la jornada de ayer cerró 1.365 pesos para la compra, 1.415 pesos para la venta. Tuvo una leve suba también el dólar blue, 1.385 pesos para la compra, 1.405 pesos para la venta. En el mercado físico de Rosario, ayer lunes, en la plaza local, la soja continuó brindando sostén al mercado, impulsada por las ofertas de compras alcistas. En tanto, el trigo como el maíz sostuvieron una dinámica estable con ofertas mayoritariamente sin cambios, salvo subas puntuales. En materia de precios, con el foco puesto en las entregas cercanas, los negocios en soja se encontraron su mejor valor en 450 mil pesos la tonelada, tanto para la entrega disponible como para las fijaciones de mercadería. En girasol continuó vigente la oferta de 410 dólares la tonelada para la oleaginosa con entrega disponible. El trigo, el disponible y el tramo contractual se ofrecieron en 205 dólares la tonelada, aunque con el registro oficial de CIO Granos se observaron negocios en torno a los 210 dólares la tonelada. El maíz, el valor ofrecido para la entrega disponible se mantuvo en 186 dólares la tonelada, aunque se registraron negocios hasta 4 dólares la tonelada por encima de ese nivel. Asimismo, esta misma referencia abierta se propuso para la entrega contractual futuro mayo. En paralelo, las ofertas se mantuvieron en 186 dólares para la entrega en junio y 183 dólares la tonelada para julio. El maní industria cerró en la jornada de ayer lunes en 525.350 pesos.
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0: 5 minutitos nada más, se nos separan de las 9 de la mañana. Nos vamos retirando nosotros para darle lugar en positivo. Claudia, Maggie, Gustavo, Camila. En este martes 12 de mayo.
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0: Señorita, señora Maggie Manabela, ¿cómo le va? Buen día, ¿todo bien?
2: Buen día, Nach. Buen día a todos. Muy bien.
0: Muy bien.
2: Con las manos heladas.
0: Está fresco, sí.
2: Está fresco.
0: Menos che. Que ayer.
2: ¿Sí?
0: Sí, menos.
2: Yo me pareció que ayer estaba menos frío.
0: No, no. Hoy hace menos frío que ayer, eso digo.
2: Claro, no, pero yo pensé que ayer, que hoy hacía más frío que ayer, al revés.
0: No, para mí no.
2: Se ve que ayer vine con las manos adentro de la campera, por eso no me di cuenta. Ahora venía con las manos y...
0: Me guío por las temperaturas que van pasando hora tras hora.
2: Claro, no, ni hablar, ni hablar.
0: Y ya esta mañana estaba más templadito que ayer a la mañana a las 7, o sea que...
2: distinto.
0: Vamos a ver qué pasa.
2: Bueno, más temperatura hoy también, ¿viste? Así
0: sí,
2: que, bueno.
0: Llegaríamos a los 25.
2: Sí, me...
0: Si todo va bien. No digo viento a favor porque no quiero el viento.
2: No quiero que haya
0: viento. Pero con la suerte a favor.
2: Son condiciones más favorables, por decirlo, agradables.
0: Exactamente, exactamente. Bueno, ¿qué nos depara hoy en positivo, Maggie?
2: ¿Qué nos depara hoy en positivo? Muy bien, tenemos información deportiva y vamos a estar recibiendo a Mariano Odetti, guarda Parques Nacional, que bueno, él está radicado...
0: Un genio.
2: En Chubut, en el Parque Nacional Los Alerces. Y bueno, está de visita por Hernando por un par de días, así que vamos a aprovechar que está aquí y se llega hasta la radio a conversar un poquito para que nos cuente de su tarea, ¿no?
0: Una linda charla. Yo lo he entrevistado en dos oportunidades, una vez aquí en Hernando y otra vez allá, cuando le estaba cumpliendo funciones, mostraba los lugares y bueno, comentaba cuál es la labor de los guardiaparques, porque no es solamente cuidar los parques, sino que...
2: No, tiene un... Por eso quería como que cuente a aquellos que todavía no lo conocen o que no conocen en realidad bien de qué se trata la tarea del guardaparque.
0: Hacen trabajo de investigación para preservar la flora, la fauna autóctona de nuestra República Argentina. Y bueno, y retar también a aquellas personas que vamos y que hacemos algo que no está correcto, ¿no?
2: Sí, porque también hay mucho de eso, lamentablemente,
0: lamentablemente,
2: ¿no?
0: Sí, lamentablemente,
2: lamentablemente sí. Así que bueno, como a Mariano no le cuesta hablar...
0: ¡No! Aparte tiene...
2: Vamos a tener una linda charla.
0: Tiene esa particularidad que es un entrevistado que motiva a escucharlo y también motiva a querer interiorizarse un poco más sobre el tema.
2: Sí.
0: Y hasta te digo que... Si uno se anima, hasta se inscribe en la carrera.
2: ¿Quién te dice?
0: Es convincente el muchacho.
2: Bueno, la verdad que es un privilegio enorme. Yo creo que el tener la posibilidad, ¿no? De por la carrera que ha estudiado y cómo se ha ido preparando, de bueno, al vivir en el parque, de amanecer y estar ahí adentro, es totalmente diferente, ¿no? Es una vida completamente distinta.
0: Sin duda.
2: Y muy linda también.
0: Muy bonita, exactamente. Bueno... revalorizar también la tarea de los guardiaparques nacionales. Bueno, Maggie, lo dejo con esta mañana fresquita, ¿eh? Ya metiéndonos de a poquito en el invierno. Estamos en este otoño. Ya le quedan un 10% menos a los árboles de hojas de desprenderse.
2: A mí el mío está ahí. Como que le quedan un par también. Ya está.
0: Los últimos pelitos.
2: Ya está ahí.
0: Está quedando
2: ahí.
0: Calvo.
2: Sí. Ayer barrí la vereda. Estoy orgullosa de mí.
0: ¿Me salieron callos?
2: No,
0: ¿o
2: no.
0: ¿O se puso guantes?
2: No. Yo no la barro porque... Nada, ¿para qué?
0: No, está bien. Ya lo hemos hablado
2: ya
0: eso.
2: Esto lo hemos hablado.
0: Pero se ve que ayer le dio algo que...
2: No, pasa que ayer estaba como muy ATR, ¿viste?
0: Claro.
2: Como muy energética y dije, bueno, saco mis gatos, barro la vereda, bueno, así. Son días y días.
0: Sí, son días.
2: Esos días hay que aprovechar.
0: Hay que aprovechar. Maggie, buen programa.
2: Gracias, Nacho. Buena jornada.
0: Maggie y Manabela ya están en los estudios de la radio. Siempre hacemos el pase. Cuando hay tiempito, ya está Gustavo también en la oficina, allí en la dirección. Y abrazo para toda Ha llegado Claudia también para tomar la posta aquí de los controles. Camila en las redes sociales. Todo el equipo de En Positivo se pone en marcha para esta mañana del martes junto a todos ustedes. Y nosotros nos despedimos hasta mañana miércoles. Ya miércoles, mañana. Hay que pasar el martes, Nacho. Sí, hay que pasarlo. Lo pasemos, lo pasemos. 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

0: Hola, hola, hola, ¿qué tal? Bienvenidos. Vamos,
1: piensa,
0: vamos, piensa en positivo.
1: No seas negativo, verás cómo te va mucho mejor.
0: Ese es el deseo, que te vaya mucho mejor.
1: Porque has asumido que todo está perdido.
0: Un poquito menos de pereza hoy, o más o menos, porque el frío continúa.
1: No seas negativo, escúchalo.
0: Y vas a escuchar lo que decimos y eso está buenísimo, porque estamos en la radio. Este nexo que nos comunica, que nos une, que nos nutre, que nos transforma. Que nos permite crecer y comprometernos. 25 minutos de la hora 9. Uy, charla, se extendió en la cocina. En la trastienda, porque tenemos la trastienda. Claro. 8 grados la temperatura en la capital nacional del Maní, la ciudad de Hernando, Córdoba, Argentina. El viento sopla de nuevo. Sopló del sur, después ayer del norte y ahora nuevamente del sur. Por eso se siente frío. Sector suroeste, a 10 kilómetros en la hora. Por el momento no está así como de locos. Esperemos que se mantenga. Máxima de hoy 25, mínima de 6 grados, claro, y destemplado, tal cual. Qué bonita jornada ayer, cuánto sol. El clima es condicionante, ¿no? Y nos impulsa. Ignacio Boreto, que ya creo ha tomado otro rumbo, tempranito estuvo despertándolos. Y el equipo de la mañana en positivo. Está calentando motores y ya, ya arranca, ¿sí?

0: Camila. Maggie. ¿Quién les habla? Claudia.
1: A veces llega la lluvia.
0: No, no, lluvia por ahora no.
1: Limpiar las heridas.
0: Si es metafórico, puede ser.
1: Una gota puede vencer la sequía. ¿Y para qué?
0: Algo calentito por ahí.
1: Si duele una pena.
0: Y nuestra compañía, gracias por elegirnos. Gracias, gracias. Hasta la hora 12. Impositivo. ¿Sí, Maggie?
2: Buen día, Clau. Buen día a todos.
0: Es la mañana, la mañana,
2: estamos?
0: La mañana.
2: En positivo. ¿Cómo estamos? ¿Todo bien? Yo me helé un poquito hoy viniendo.
0: Sí, sentí bastante frío.
2: Lo que pasa es que tenía las manos afuera de la campera y es como que se me congelaron las manos y ahora, bueno, está costando que tomen calor.
0: Yo creo que el viento sur es como que uno lo nota, ¿no? Tiene como ese toque más intenso de frío.
2: Sí, la verdad sí. ¿Sabés también igual que leí el otro día que decía que si sentís las manos y los pies más fríos es porque estás como perdiendo grasa?
0: Ah,
2: mira qué linda.
0: Yo quiero sentir frío. Bueno, las manos las tengo frías.
2: Para aquellas personas que viste que entrenan, que hacen mucha actividad deportiva, si sentís las manos y los pies fríos es porque se está transformando eso. Lo que tenemos grasa se transforma en músculo.
0: Muy bien.
2: Y en energía y qué sé yo. Entonces por eso es como que sentís las manos frías. Así que digo, ay, qué bueno, quiero seguir perdiendo grasa.
0: Yo le digo, si usted, Maggie, observa que el chaleco se me cae de los hombros, que la campera sale caminando hacia la sala de reacción, ya sabe, sigo con las manos frías.
2: Claro, es...
0: debe ser así, no sé. Ojalá.
2: Esto todo es información a chequear, ¿no?
0: ¿Quién le dijo? ¿Su amiga? No, como no. Dicen, leía, mi amiga. Sí. Así dicen aquí,
2: no,
0: mi amiga leía.
2: Lo leí en Instagram, la verdad que no recuerdo, pero es una publicación, la verdad que después, bueno, habría que chequear bien con un médico, con una nutri, toda esa cuestión, pero bueno, como que había una explicación ante las manos y los pies helados, así que digo, bueno, si es, bienvenido sea, y si no, que no nos mientan tanto.
0: No, claro. Hay gente que, bueno, por ahí tiene... Ya eso es una cuestión particular, ¿no? Y no porque sepa demasiado, sino porque, bueno, en lo que uno escucha habitualmente, las manos frías muchas veces, más allá del invierno, que es lógico el frío, si anduvo afuera, lo que fue, tiene a veces que ver, más allá del clima, con una cuestión circulatoria.
2: También.
0: Hay gente que también eso, ¿no?
2: También.
0: Siente las manos frías o los pies fríos. Y no hay cosa peor cuando uno...
2: No, cuando se te
0: fríos,
2: helaron,
0: ¿no?,
2: los pies fuiste. Es como que no templás el cuerpo más.
0: Claro.
2: O sea, te cuesta un montón.
0: Sí, complica. Bueno, ya tendremos en algún momento, vamos a ver,
2: algún
0: experto que nos hable un poco en general, ¿no? De cómo reacciona el cuerpo ante el invierno, bueno, con todos los recaudos que hay que tomar para contribuir a una mejor calidad de vida. Siempre es útil y es bueno.

Y el que, claro, que contribuye a la calidad. Me pone contentísima escucharlo. A esa cortinita la uso siempre los sábados. Entre otras de Ricky.

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0: Avanzamos en la mañana de la radio, 33 minutos de la hora 9. ¿Cuál es la agenda de hoy?
4: Pasamos a la agenda del día. Muy bien, Clau, tenemos información policial. Secuestraron un Fiat 147 que circulaba sin luces y haciendo zigzag en Hernando. Personal policial de Hernando realizó el secuestro contravencional de este Fiat 147 durante un procedimiento llevado a cabo sobre ruta provincial número 6. El hecho ocurrió alrededor de las 22:15 horas, cuando efectivos observaron al vehículo circulando a elevada velocidad, realizando maniobras zigzagueantes y sin las luces encendidas. El rodado era conducido por un joven de 23 años que viajaba acompañado por una mujer de 24. Además, durante el control se constató que los ocupantes no contaban con la documentación obligatoria para circular, por lo que se procedió al secuestro del vehículo en el marco de infracciones al Código de Convivencia de la provincia de Córdoba. Por otra parte, en el parte de prensa policial de la unidad departamental Tercero Arriba, se registraron 2 detenidos por el robo de un celular en Río Tercero. Se detuvo a 2 jóvenes de 17 y 23 años, acusados de robar el teléfono a un adolescente de 13 años en barrio Los Algarrobos. Según informó la policía, el menor denunció haber sido agredido físicamente por 2 individuos que le sustrajeron el celular. Tras el operativo de saturación en el sector, los efectivos localizaron a 2 personas cuyas características coincidían con las aportadas por la víctima. Y por otra parte, también en la ciudad de Río Tercero se produjo la aprehensión por lesiones leves alrededor de las 18:20 horas. Fue detenido un hombre de 24 años acusado de agredir físicamente a un joven de 17. El individuo quedó alojado en sede policial por supuesto autor del delito de lesiones leves. Pasamos a la información del clima. ¿Cómo estará el tiempo en nuestra ciudad? Frío en las madrugadas y tarde agradable. Así estará el tiempo en Hernando esta semana. El observador meteorológico Matías Lenardón anticipó una semana con buenas condiciones del tiempo en Hernando y la región, aunque con mañanas frías y presencia de heladas aisladas. El cambio más importante llegaría durante el fin de semana, cuando regresaría la inestabilidad y volverían a descender las temperaturas. Para este martes se espera una jornada muy agradable, con cielo despejado, poco viento y una temperatura máxima que podría superar los 23 grados. Durante la madrugada se registraron algunas heladas aisladas debido al marcado descenso térmico. El viento soplará leve desde el sector este con ráfagas de entre 20 y 25 kilómetros por hora. Hablamos también del río Calamuchita. La provincia ejecuta una obra de protección hídrica. El Ministerio de Infraestructura y Servicios Públicos, Fabián López, junto al intendente de Villa María, Eduardo Castelo, y el secretario de Infraestructura Hídrica y Gasífera, Edgar Castelo, realizó una inspección del avance de las obras de protección de márgenes del río Tercero en las localidades de Villa María y Villanueva, Departamento General San Martín. Los trabajos, financiados a través de la Agencia Córdoba de Inversión y Financiamiento, iniciaron el 17 de diciembre de 2025 y tienen prevista su finalización hacia fines de este año. El monto destinado a los trabajos alcanzan un estimado de 2.150 millones de pesos. FECOSI impulsa el inicio de una nueva etapa en energías renovables en el marco de la firma del acuerdo para el inicio de obras de nuevos parques solares fotovoltaicos en Hernando y Colazo. El presidente de FECOSI, Omar Marroc, destacó la importancia estratégica del proyecto y aseguró que las cooperativas de servicios públicos de Córdoba tienen una enorme responsabilidad en el desarrollo de energías renovables. Durante su discurso transmitió además el saludo del presidente de FECOR, Luis Castillo, quien no pudo asistir por cuestiones de agenda, y remarcó que el objetivo central de la iniciativa es comenzar a construir un sistema capaz de responder a las demandas energéticas actuales y futuras de la sociedad. Informe: las ventas minoristas PYME descendieron un 3,2% interanual en abril. La actividad minorista PYME registró en abril una contracción interanual del 3,2% a valores constantes. La evolución mensual evidenció una merma del 1,3%, consolidando una retracción acumulada del 3,5% durante el primer cuatrimestre del año. En cuanto al estado de los comercios, el 53,3% de los propietarios reportó estabilidad respecto al año anterior, cifra que representa un incremento del 2,5% sobre los valores de marzo. Este desplazamiento se origina en la disminución del segmento con percepción desfavorable, que se situó en el 39,6% frente al 42,2% del periodo previo. 9:38 minutos, hasta aquí la agenda del día en la mañana en positivo.

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0: en estas versiones, ¿no? Los Hijos del Sofá, que hacen la versión de Samba para Olvidar, que me encanta. Y bueno, ya de pasadita nomás está Divididos con El Arriero. ¡Qué canciones espectaculares! A este estilo, canciones nuestras de raíces argentinas. En la mañana en positivo, avanzamos 45 minutos de la hora 9, ya pasaron. Vamos con más anuncios ahora sí y ya volvemos.
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9: Nueve, 9:49, estamos en la mañana de En Positivo y hoy cumplen 53 años, aquí estoy, la guardería municipal Hogar del Corazón está cumpliendo 53 años y Gustavo estuvo hablando con Andrea Somale para que le comentara un poquito sobre bueno, las actividades que se van a estar realizando hoy y cómo están trabajando en este nuevo año. Escuchamos la palabra de la directora del Centro de Apoyo al Niño y la Familia Hogar del Corazón, Andrea Somale, en diálogo con La Mañana en Positivo.
7: Estamos con Andrea Somale, directora del Centro de Apoyo al Niño y la Familia, Hogar del Corazón, más conocido como Guardería Infantil Municipal. Andrea, buen día y feliz cumpleaños antes de nada.
10: Buenos días, Gustavo, a vos y a toda la audiencia. Muchísimas gracias. Estamos acá con todos los preparativos.
7: Son 53 años, ¿no?
10: Tal cual, 53 años de nuestro Centro de Apoyo al Niño y la Familia, Hogar del Corazón. Bueno, por suerte me parece que nos va a tocar un día espectacular para poder disfrutar en los dos turnos, turno mañana y turno tarde, todo el día de festejo.
7: Perfecto. ¿Qué tienen planificado? Contanos un poquito, Andrea.
10: Como todos los años, tenemos planificado el chocolate, la torta y después, los peloteros, juegos en el patio, pasar una jornada que los chicos esperan todos los años.
7: Correcto. Hoy la guardería, ¿cuántos niños cuenta? ¿Cómo están en este año 2026 particular?
10: Bueno, este año tenemos alrededor de 110 alumnos en los dos turnos, desde 2 años hasta los 11 años. Uh-huh. Tenemos maternal, jardín y escolaridad primaria por la mañana y por la tarde.
7: Correcto. ¿Y cómo están trabajando? ¿Cómo está este año?
10: La verdad que muy bien, estamos trabajando con muchos proyectos también, además de nuestra tarea de contención, de cuidado, de recreación y de la parte educativa, ¿no?, que tenemos, de estimulación. Tenemos proyectos con otras instituciones, como por ejemplo el Centro de Día Manos a la Obra. Uh-huh. Ya es el segundo año que tenemos un proyecto en común. Un proyecto intergeneracional, interinstitucional, que genera encuentro donde a través del arte, de la costura, distintos talleres, nos vinculamos y se generan situaciones y un vínculo hermoso. Y cada sección, de acuerdo a su edad, por supuesto, tiene sus proyectos áulicos y proyectos hacia la institución también.
7: Correcto. ¿Cómo ves a los chicos en este año?
10: Estamos trabajando mucho sobre que, como todo la comunidad y todo, estamos en este tipo de situaciones de agresión, violencia. Estamos trabajando mucho sobre esto también porque, nos preocupa mucho. En el aula estamos trabajando mucho también sobre esa temática de volver al abrazo, de volver uh-huh. al vínculo, de volver a hablarnos, de volver a escucharnos, escuchar el otro. Y también nos enfocamos mucho en que la familia también vuelvan a esto de que a través por distintas situaciones, ¿no?, ya sea por trabajo o porque las pantallas por ahí nos roban mucho tiempo, uh-huh. ¿no? Como papás nos hemos olvidado de mirar a ese hijo a los ojos, de preguntarle cómo le ha ido en su día, cómo está, el cuentito a la noche, eso uh-huh. ya nosotros notamos que se ha perdido. Ajá. Y queremos volver un poco a recuperar eso que lo notamos en los niños. Los niños están necesitando la presencia de los papás.
7: Correcto. ¿Cómo va el acercamiento de las familias al centro de apoyo? ¿Van las familias, se integran o cuesta un poco?
10: No, acá en la guardia siempre las familias que son invitadas a algún evento están siempre presentes. Generalmente la mayoría son familias que ya vienen de generación en generación y que tienen un amor hacia la guardia que se lo quieren transmitir a sus hijos, ¿verdad? Uh-huh. Así que, y también tenemos familias nuevas, por supuesto. Pero en ese sentido las familias se llegan muy mucho a la guardia.
7: Correcto. Ahí también cuentan con la sala cuna, Andrea, ¿no?
10: Sala cuna no estaría, estamos dentro del mismo edificio, claro, pero sí. No estaríamos bajo la misma dirección, digamos.
7: Correcto.
10: Pero nosotros, la sala de 2 y los de 3 años están dentro de lo que es sala cuna.
7: Ajá, sí. Los pero, integran, digamos, claro.
10: Claro, ellos acá en el mismo edificio está bajo la dirección de asistente social Cami Cabrera, uh-huh. De 18 meses a 2 años, y después de 2 años vienen acá a la guardia.
7: Correcto. En cuanto al personal de del centro de apoyo, ¿cuántos son? ¿Cómo trabajan entre ustedes?
10: Bueno, somos un hermoso equipo que se trabaja mucho en conjunto, personal que ama la guarde.
7: Sí, seguro.
10: La mayoría somos personas que hemos decidido quedarnos en este espacio por el amor que tenemos a este lugar de muchos años. Yo hace 27 años que estoy acá en el centro. Y bueno, tenemos a la mañana hay 4 docentes, 2 de nivel inicial, 2 de primario, y por la tarde tenemos 3 docentes de nivel primario.
7: Si bien el centro de apoyo o la guardería tiene, digamos, en algún punto similar a una escuela, se caracteriza más por ser como una familia contenedora, ¿no?
10: Tal cual, un poquito de todo, Gustavo.
7: Claro, exacto.
10: Porque tenemos también la tarea, ¿no?, de la parte educativa, de los deberes, del apoyo, a los más pequeños, la estimulación. Entonces, bueno, tenemos esa responsabilidad y a la vez también trabajar todo lo que, por ejemplo, como sociedad nos está preocupando. O que ellos tienen ganas también de trabajar, ¿no? Les preguntamos mucho a los más grandes específicamente qué es lo que tienen ganas de hacer. Porque no nos olvidemos que ellos van a la escuela 4 horas y vienen acá, o al revés, vienen a la mañana y juegan a la escuela, y tienen que estar sentados escribiendo. Entonces nosotros tenemos que buscar día a día estrategias que ellos le permitan distraerse también, que hagan actividades o trabajos a través todo más recreativo, ¿verdad?
7: Exacto.
10: Porque si no, los atosigamos con actividades. Entonces, bueno, hay que buscar estrategias.
7: Desde el punto de vista edilicio, ¿cómo está la guardería?
10: Bien, bien, bien. La verdad que estamos muy bien, siempre con el apoyo de la municipalidad, lo que hace falta, y la comisión de apoyo, que bueno, que contamos con eso que siempre está a disposición.
7: Perfecto. Andrea, que tengan un hermoso día de cumpleaños, te mando un beso grande, ¿eh?
10: Muchísimas gracias, Gustavo.
7: Hasta luego. Chau, chau.
10: Hasta luego.
9: Muy bien, allí le escuchábamos a Andrea Somale, directora del Hogar del Corazón, conocido también como Guardería Municipal, que hoy van a estar celebrando su cumpleaños, el número 53. Y vos podés llegarte a acompañarlos este martes 12 de mayo, festejan el cumple del Centro de Apoyo al Niño y la Familia, Hogar del Corazón, al turno mañana a partir de las 9:30. Ya se está desarrollando allí Argentina Corazón y el turno tarde a las 16 horas. Una gran celebración, feliz cumple, por supuesto, para la Guarde.
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0: Qué linda celebración, ¿no? Que se está desarrollando, que se va a llevar a cabo allí en la guardería, así lo decimos cariñosamente, con todo el amor y el valor a esa actividad que se realiza. Bueno, y yo no puedo evitar, Gustavo siempre lo menciona, ese lugar que siempre frecuentaba Sergio Ortiz en esa oportunidad, y lo hacía con tanto amor. Así que, Sergio, seguramente nos estás mirando y estás participando ya desde otro plano. No te olvidamos, no, no. Nadie muere si no se olvida. 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
1: 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Acércate a mí.
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1: En minutos nada más recibimos a Mariano Odetti, guardaparques nacional. Nos va a estar contando un poquito, como anticipábamos en el pase de Amanece, de un poquito que nos cuente su actividad y cómo se encuentra la situación en el Parque Nacional Los Alerces y la Patagonia. 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
0: 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Qué rico. Ay, qué gusto ver a este muchacho. Tengo que mirar así como para el techo. Qué lindo, lo hemos tenido en otra oportunidad a través de la vía telefónica, a través de redes, pero ahora en presencia aquí. Está grande el muchacho, claro.

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1: Desde la mañana, 15 minutos, estamos en positivo y como lo anticipábamos, recibimos la visita de Mariano Odetti, guardaparques nacional. Bueno, Mariano, amigo, testigo de mi casamiento, Claudia. Se animó a poner el gancho, ¿vos podés creer?
2: Mira qué coraje este hombre.
1: Él es testigo de mi marido, así que hay que tener ojo. No, bueno, estamos transmitiendo en vivo también para aquellos que nos siguen también a través de las redes. Bienvenido, Mariano, buen día. Qué lindo tenerte acá desde otro lugar, ¿no?
3: Bueno, Ale, muchísimas gracias por la invitación acá a la radio. Un saludo grande para vos y para toda tu audiencia. Y bueno, y agradecer el espacio que me han brindado hoy en día acá en la RH1.
1: Muy bien, bueno, vamos a hablar un poquito con Mariano porque como lo anticipábamos, él es guardaparques nacional, está radicado en el Parque Nacional Los Alerces, uno de los lugares más emblemáticos que tiene la Patagonia, tan precioso, tan lindo todo, tan bello, y bueno, y queremos hoy que nos cuentes un poquito cómo se encuentra, ¿no?, la situación del parque, porque lamentablemente, como suele suceder, hubo incendios y bueno, queremos saber un poquito cómo se encuentra actualmente, en qué situación está después de estos incendios.
3: Sí, como dijiste recién, May, lamentablemente este año sufrimos varios incendios. El más grande fue un incendio que se provocó de manera natural, el cual inició a principios de diciembre y se estuvo trabajando hasta febrero, fin de febrero, y hasta, bueno, ahora sí en las actividades en relación a esto, con todo lo que es el monitoreo y como seguramente vamos a meternos más en el tema. Y después tuvimos otros incendios dentro del parque que fueron de manera no natural, sino que con intenciones.
1: Con la participación del hombre ya y de las personas, lamentablemente, seguramente, ¿no?
3: Tal cual, sí. O sea, participación del hombre, hay veces que es de manera intencional generar el incendio y de manera, por medio de una actividad que se descontrola, pasa como, por ejemplo, un fogón, una colilla de cigarrillo, un fogón mal apagado. Bueno, esto genera también incendios dentro de las ambientes naturales, ¿no?
1: Lamentablemente, bueno, a veces decimos estas cuestiones por cuidados, a veces o por no cuidados, o también la misma naturaleza, como lo decía, lo más grande se desató a través de la naturaleza misma, que hace también lo suyo, ¿no?
3: Sí, a ver, tenés que tener condiciones climáticas y ambientales tal para cual. Que se genere más allá de un rato, que bueno, principalmente este incendio grande que surgió dentro del Parque Nacional. Cayó un rato, fin de noviembre, 26, 27 de noviembre, se empezó a monitorear la zona porque hoy hay aplicaciones que te mandan.
1: Que te permiten llevar como un control, ¿no? Facilitar un poco,
3: sí,
1: también la tarea.
3: Hay dos tipos de aplicaciones. Hay una aplicación que te dice dónde hubo una descarga en época de tormenta, una descarga eléctrica, y después hay aplicaciones que te mandan por medio satélite ubicaciones de puntos calientes, que se les llaman, que donde probablemente haya un inicio de incendio. En este caso, se estuvo monitoreando después del fin de noviembre hasta los primeros días de diciembre. Fue muy raro porque hasta la tarde antes que se viera la columna del humo, estuvo personal trabajando, desplegado, navegando en un lugar totalmente inaccesible, con mucha pendiente. Y bueno, hasta las 10 de la noche estuvo personal trabajando, de hecho eran compañeros míos, y al otro día, a las 10 de la mañana, ya había una columna de humo bastante significativa. Entonces, teniendo en cuenta esto, es un lugar inaccesible que se llega solamente navegando, después subiendo cerros con mucha pendiente, y no solamente pendientes largas, sino apenas salías de la lancha y te subías a la tierra, empezás a subir.
1: A subir.
3: Sí. Bueno, este incendio fue muy grande, la verdad que...
1: Sí, sí, bueno, lo pudimos ver, muchos, bueno, creo que tuvo todo un país, ¿no?, en vilo, acompañando y viendo la situación, porque la verdad que no deja de preocuparnos, lo que mismo que sucede aquí en nuestras sierras se traslada también a la Patagonia y en distintos puntos del país, y es muy lamentable también, ¿no?, por toda la fauna y todo lo autóctono.
3: Sí, el impacto que tiene un ecosistema después de un incendio es bastante significativo. Hay ecosistemas que se recuperan muchísimo más rápido, como por ejemplo los pastizales del norte de Argentina. Por ejemplo, en el parque que estaba Duande, que era Parque Nacional Impenetrable, se producían incendios de manera intencional, que se llaman quemas prescriptas, que se usa para manejar un ecosistema, y la recuperación de ese ecosistema es mucho más rápido, y se usa para que especies invasoras como leñosas o pastizales, que no son del lugar, se mantengan por debajo de una altura para que no haga sombra y no, claro, le haga, para que no le saque el sol a otras plantas, ¿no? Entonces, eso es, el fuego no siempre es malo, sino depende cómo se utilice y para qué se utilice, ¿sí?
1: Mencionabas recién que compañeros tuyos estuvieron trabajando. Quiero que nos cuentes un poquito también, ¿cuál es el rol del guardaparques en estas situaciones tan difíciles? ¿Cómo acompañan? ¿Están trabajando codo a codo seguramente con los bomberos también, no?
3: Bien, hoy la Administración de Parques Nacionales tiene un cuerpo, una que se llaman brigadistas, que dependen de los ICES, que son Incendio, Comunicación y Emergencia. Es personal que está destinado al 100% para eso, ¿sí? El cuerpo guardaparque, si bien dentro de las funciones y obligaciones que tiene como guardaparque, está el trabajo en incendios. Generalmente se trabaja de manera los ataques primarios, y después, bueno, cuando se desglosa y se agrandan las dimensiones y llega el equipo este que está especializado en eso, colaboramos y nos sumamos a ello. En este caso, la función nuestra principal no es, como decía recién, el combate de incendios, pero somos uno más, y somos uno más del equipo. Se trabaja sobre, claro, monitoreo, se trabaja en la parte logística, hablando siempre del cuerpo guardaparque, ¿no? Del parque y de otros que llegaron de otros parques. Hubo gente de todo el país trabajando, tanto brigadistas como guardaparques nacionales. Y bueno, se trabajó en todos los ámbitos, según las capacidades físicas y capacidades logísticas que pueda tener cada persona, si lo ubicaba en un lugar o en otro. Hubo mucho personal desplegado, muchos recursos desplegados, y bueno, se estuvo trabajando por casi, me animo a decirte, 3 meses.
1: La verdad que fue uno de los más, digamos, de mayor duración, podemos decir. Dentro de los que hubo, como afectaron también, hubo incendios en el Bolsón, en distintos puntos de la Patagonia.
3: Sí, a esto se le suma que del lado de provincias eran tierras provinciales. Hubo otro incendio grande también, que empezó antes que este. Claro. Y bueno, como que se sumó todo y había fuego por todos lados. Y bueno, generó un mayor impacto a la zona. Esto afectó muchísimo lo que es la zona turística. No hubo, por cuestiones de seguridad, no se puede ingresar al parque. Claro. Y generalmente, esto lo conversamos con compañeros y así en diálogo, en charlas comunes, que decimos, ven humo y el turista se va. En es que le pasó tal cosa, o en Patagonia pasó tal cosa, o no vamos al Patagonia y vamos a otro lado.
1: Claro.
3: Y a lo mejor hay mucha distancia entre un lugar y otro, pero bueno, eso genera al turismo normal, común, ese miedo a, no, hay incendio, no vayamos.
1: Bien.
3: Afecta a toda la región, ¿no?
1: Sí, solamente. Totalmente, en la parte turística también, porque recordemos que tiene otros puntos, a ver, Esquel, Trevelin, son lugares emblemáticos, ¿no?, de la Patagonia.
3: Sí, pero bueno, yo creo que es esto, que genera un miedo, al turista, al visitante, y dice, sí, no voy por ese lado, me voy por el otro, me quedo acá porque más allá, bueno, y hay un montón de lugares, no solamente los parques nacionales, sino que alrededor de un parque nacional, sí, hay muchos lugares con turismo y puertas abiertas y emprendimiento a la gente.
1: Así es, no, me estoy acordando que estuve en septiembre visitando Mariano, y bueno, fuimos, recorrimos, conocimos Chile de una manera muy particular y muy linda.
3: Hay que volver.
1: Tengo que volver a Chile para la revancha. Mariano, para que nos cuentes también, aquellos que no conocen un poco más la actividad en profundidad en el sentido del día a día, ¿cómo es el día a día de un guardaparques nacional?
3: Bien, el día a día de un guardaparques nacional son jornadas, la mayoría de los guardaparques nacionales hoy en el sistema argentino viven seccionales, vive destacado, que se llama, o en un lugar particular. Parques tiene viviendas a lo largo de los parques, en este caso Parque Nacional Los Alerces, tiene alrededor de 20 o 25 viviendas en las cuales vive el guardaparque, y están distribuidas a lo largo del territorio para una mayor presencia de institucional en el lugar. En este caso yo estaba viviendo en la zona norte del Parque Nacional, se divide en tres, zona centro y zona sur. Yo estaba en zona norte, cerca, ahí la sección Lago Verde, cerca de Lago Verde, lo que es pasarela del río Rayanes, y en enero, por cuestiones logísticas, me trasladé a lo que es la sección Maitenal, que está más cerca de la villa Futalauken. Cada guardaparque tiene un territorio asignado, que es responsable de ese territorio, es el ojo de la institución, ¿sí? La función principal, como decía recién, no es el control y el combate de incendios, sino que es la fiscalización de todas las actividades que se llevan a cabo dentro de esa sección de tierra, ese territorio asignado a ese guardaparque. Es la fiscalización de lo que no se puede hacer, no se haga, de lo que se puede hacer, que se haga como corresponde. También se trabaja en lo que es la parte de conservación, en apoyo a la investigación científica, se trabaja con la asistencia a pobladores. El parque Los Alerces tiene muchos pobladores adentro y se trabaja de manera cotidiana con ellos, colaborando y también fiscalizándolo. Y después, bueno, las zonas norte, sur y centro tienen equipo de trabajo, se trabaja de manera conjunta con los guardaparques que están aledaño o huyen en la Villa Futalaugen, que es el centro operativo más grande que tiene el parque, y se coordinan en esta época del año, que es temporada baja turística, se coordinan actividades como, por ejemplo, hacer leña, se hace leña, claro, para la calefacción de todas las viviendas. Entonces se coordinan dos días a la semana, un grupo de 5 o 10 personas, depende cómo esté la parte logística, a hacer leña para después distribuir en las casas, a hacer mantenimiento de alambrado, a hacer mantenimiento de infraestructura. Después de este incendio, no es que se apagó el fuego y no se hace más nada. Claro. Ahora empieza el monitoreo ecológico, empieza el monitoreo ambiental, tanto de flora y fauna. Hay un proyecto muy importante que se está haciendo, que es para colaborar o ayudar, suplementar a lo que es la población de huemules, que es un animal nativo ahí de la Patagonia. Un animal autóctono que la población, si bien venía sufriendo estos últimos años, ya como que cada vez había menos individuos, se está haciendo una suplementación en las zonas afectadas por los incendios, que era una zona que ya se venía monitoreando dentro del Parque Nacional. Tuve la suerte de ver varios individuos, o sea, las veces que he estado en el lugar, que llevo su esfuerzo físico a llegar, tampoco no es que te bajes al chat y los ves. Se está haciendo suplementación alimentaria con un producto que está llevando adelante la parte especializada, que es la parte de conservación del parque. Claro. Se le está dando alfalfa, pellet, no me acuerdo si era alfalfa o de qué lo que era, y se está suplementando con lo que es follaje de plantas nativas de la zona. En los lugares donde no se quemó, se saca un, claro, poco de lo que es hojas y ramas para que el animal remonee y no tenga la obligación de irse por la falta de comida.
1: Claro.
3: Se está probando, este es un producto que hace un mes y medio que se está implementando, pero bueno, se da su fruto, se ponen cámaras trampa en esos lugares de alimentación, que es una cámara que por el movimiento de algún animal o algo al frente, saca una foto, y eso queda un video y queda registrado para después pasar al mes de que se, claro, fue a poner la cámara, sacarla y hacer un relevamiento de qué salieron en la foto.
1: Tal cual. ¿Qué otras especies autóctonas hay allí?
3: Bueno, tenemos puma, como en gran parte de nuestra Argentina. Hay un serbio que es el más chiquito de Argentina, que es el pudú. Y después, bueno, más hacia el lado de la estepa hay guanacos. Dentro del parque hay muchas aves que son que se quedan en el lugar y otras que son migratorias. Entonces, bueno, todo esto afectó también no solamente a la fauna terrestre, sino la aérea, claro, la fauna acuática. El fuego no solamente quema los árboles, sino que cambia la composición del suelo, como todo lo que es la parte de sostén de las plantas. Hay una particularidad en la tierra allá, que donde pasa el fuego y levanta temperatura, queda como un talco la tierra.
1: Claro.
3: Eso después se lava con la lluvia, va a los arroyos, cambia la disposición de los arroyos, enturbia el agua, como lo dijiste recién, no estuviste visitando el año pasado.
1: Sí.
3: Y la verdad que es imponente ver el fondo del río a 10 metros de profundidad.
1: Está, o sea, claro, y se ve muy claro eso también, ¿no? Que a veces uno dice, che, qué sé yo, no estamos tan acostumbrados a eso, y ir y ver esa claridad, y bueno, y ver truchas específicamente hay.
3: Sí, la trucha es una de las... Sí. Hay tres especies. Si bien es exótica, ya hace mucho tiempo se trajo a Argentina y bueno, se dispersó. Hay puyenes, hay varecitos de las piedras, hay muchas especies que son nativas.
1: Y ves de todos los tamaños.
3: De todos los tamaños, sí. La verdad que eso, bueno, hoy en día, después de cada lluvia, se ve el impacto en el agua, empieza a traer mucha sedimentación.
1: Claro.
3: Que no solamente están los arroyos, sino que están alrededor y bueno, para todo, claro, hacia el lado de los lagos y los ríos.
1: Así es. Quiero, Mariano, que me cuentes un poquito como para ir cerrando. La verdad que da para hablar de tanto, tanto largo y tendido, porque es tan interesante, ¿no? El trabajo que llevan adelante. Cómo, bueno, también tienen el vínculo con las personas que van y que tenés que educarlas también, ¿no?
3: Sí, yo creo que hoy tanto, si bien la función del guardaparque es específica, hoy el guardaparque no puede estar en todos lados.
1: No.
3: Somos alrededor de 400, 500 guardaparques en Argentina y tiene mucho territorio Argentina. Entonces, lo que es mucho territorio, lo que es la administración de parques nacionales, ¿no? Entonces, hoy yo creo que el punto más fuerte es poder trabajar con la sociedad, poder trabajar con los pobladores que tienen las áreas protegidas, el visitante. Se está haciendo mucho hincapié con la gente que está visitando el parque, porque el parque está abierto. Si bien hay zonas que están restringidas por cuestiones de seguridad y sendas que se han cerrado porque ha pasado el fuego o por alguna intervención, que hoy se está trabajando para la reapertura de esos lugares, dándole seguridad al visitante. El poder sentarse, compartir un mate y hablar con la gente que te va visitando, pues vienen con la genuinidad de decir: che, loco, yo quiero saber qué hay acá, por qué se cuida, cuál es la intención de claro, proteger este lugar. Y bueno, poder conversar con ellos y convencer de que no solamente es responsabilidad nuestra cuidarlo, está bueno. La gente hoy ya cambió un poco.
1: Tiene otra,
3: la sociedad,
1: otra,
3: cambió un poco, claro, la mentalidad y dice: no, esto no es mío, no, es de todos, cuidémoslos. Y lo mucho que ayuda la parte de turística, o sea, el visitante es: che, loco, en aquel lugar pasó tal cosa. O che, allá está pasando tal cosa. Entonces, si bien uno anda recorriendo y está dando vuelta por el terreno, si no es un lado o el otro, el ojo de esta persona que se concientizó, que también es de ellos, porque no es solamente de los que estamos hoy, sino de las futuras generaciones.
1: Totalmente.
3: Es decir: che, loco, está pasando aquello. Yo no sé si se puede hacer o no, pero yo vi esto. ¿Dónde? En tal lugar. Entonces vos te llegás, hablas con esa persona se concientiza, y después cuando vuelve, que pasa mucho, es el boca a boca: che, loco, tú en tal lugar, espectacular. Lo que sí, no hagas esto. ¿Por qué? Porque me retaron, o vi que retaron a alguien. Y hoy, si bien...
1: Creo que se terminan de entender esta cuestión de que realmente es algo de todos, es algo que nos pertenece y que tenemos todos la responsabilidad de cuidarlo y preservarlo.
3: Tal cual, o sea, hoy nosotros estamos, mañana no lo sé, claro, pero bueno, sigue habiendo generaciones que van a estar más adelante, y lo importante es darle el cuidado que se merece, y poder protegerlo de la mejor manera posible. Hoy, teniendo tanto los pobladores como los visitantes del lado nuestro, que lo que necesitamos es un ojo más que está controlando, fiscalizando, más allá de que esté disfrutándolo hoy y admirándolo, bueno, los paisajes que hay en nuestro sur argentino, ¿no?
1: Magnífico. Tenemos de todo. Eso es lo más importante, ¿no? Que es un privilegio de pocos.
3: Tenemos de todo, tal cual.
1: Sí. ¿Cómo está organizado el sistema de los parques en el país, en general, ¿no? Así, en líneas generales, ¿no?
3: Bien, en líneas generales vos tenés una presidencia que está en la Casa Central, está en Buenos Aires. Tenés presidente, vocales, y después se divide en distintos departamentos, direcciones. Tenés la parte operativa, la parte de conservación, la parte de obras y mantenimiento, la parte administrativa, la parte de uso público. Son direcciones a nivel nacional, y después se divide la Argentina en distintos sectores. El Nor Patagonia, Centro Patagonia, Sur Patagonia, Zona Centro, que vendría a ser la parte de Córdoba, San, claro, Luis, hacia
1: después todo lo que es litoral.
3: Noreste y noroeste, claro. O sea, son distintos departamentos, y bueno, después dentro de cada dirección o departamento tenés los parques,
1: claro,
3: y dentro del parque se maneja con una administración, con un intendente, y después se vive en distintos radios, como departamentos de lo que es conservación, uso público, obras, claro, y trabajan coordinadas. Hay ciertas decisiones que puede tomar el intendente o el equipo que está en el parque en sí, in situ en el parque, y después hay decisiones que se mandan a Buenos Aires, se lleva el proyecto, se analiza, o a las delegaciones regionales que hay, y se trabaja en conjunto del parque hacia la delegación.
1: Muy interesante, la verdad. Esto es muy amplio, ¿eh?
3: La verdad que sí.
1: Bueno, para cerrar, sabemos que los alerces, aquellos que lo han visto de manera presencial, que han podido visitarlos, que lo han visto a través de las redes, de la tele, por suerte tenemos eso de que hoy en día tenemos al alcance, ¿no? De decir: bueno, mira esto que tenemos en nuestro país. Es uno de los lugares únicos que tenemos en nuestro país y, por supuesto, en el mundo. Quiero que me cuentes o que me digas qué sentís personalmente de tener el privilegio y la posibilidad de trabajar en un lugar así. ¿Qué significa eso para vos?
3: La verdad que estuve dando vuelta. No, estuve dando vuelta mucho por Argentina, desde el norte hasta el sur, y al sur-sur también, gracias a esta vocación y este trabajo, a mi ser guardaparque nacional.
1: Sí.
3: Argentina es muy rica en paisaje, en una diversidad muy grande. La verdad que cada parque, más allá de que diga, no, a mí el norte no me gusta, yo impenetrable me quedo con cosas muy lindas. Es el norte de Chaco, el límite con Formosa, sí, que fue donde estuve los primeros 5 años como guardaparque nacional. La calidad humana de la gente del norte es única. Después de haber estado en lo que fue Antártida 14 meses, con una experiencia
1: única.
3: Sí, la verdad que hacer cosas que en poco lugar del mundo se pueden hacer, como caminar por el mar congelado, que es una de las cosas que más me chocaron y más me llevo de esa experiencia. Hoy en Los Alerces, paisajísticamente, para mí es uno de los lugares más lindos de Argentina. Cómo cambia en verano a cómo cambia en otoño.
1: Vale la pena cada estación, ¿no?
3: Cada estación.
1: Conocerlo en cada estación.
3: La verdad que sí, vale la pena. En verano, verde, aguas turquesas, cristalinas, una cosa de loco. Pasás a otoño, la mayoría de la parte alta de la cordillera se empieza a poner medio marroncito y después se pone colorado cuando se caen las hojas de la lenga. Es un proceso muy lindo y, bueno, después el invierno, un día por el otro, salís de tu casa y ves todo nevado, blanco. Eso la verdad que es muy lindo. En el Parque Nacional Los Alerces tenemos un patrimonio natural, muy, muy diverso, pero, bueno, pertenecemos a un reconocimiento de la UNESCO, que es el Alerce Milenario, con árboles de 2.400 años. Nada, las puertas están abiertas, los esperamos, vayan a conocer. Argentina es muy lindo, y si vas una semana a Esquel, yo te puedo asegurar que en una semana va a ser
1: de
3: mil cosas. Sí. Bueno, vos lo viviste, tratamos
1: de
3: ir.
1: De todo podés hacer y volvés muy cansado, muy con las piernas, viste, porque, bueno, uno aprovecha cuando salís, aprovechás a hacer de todo.
3: Hay que buscar un acompañante que te acompañe a caminar.
1: Claro, eso es lo más importante.
3: Pero, bueno, nada de esto, Maggie, las puertas están abiertas. Me sale decir a Esquel, Trevelín también está cerca.
1: Bellísimo.
3: Hay muchos lugares muy lindos. Y como te digo, una semana no alcanza para conocer todos.
1: No, ni hablar.
3: Esos lugares, esos pequeños puntos que tiene cercanía a cada pueblo. Y bueno, el Parque Nacional, como digo, está trabajando en tratar de mejorar la infraestructura para recibir más turistas de manera segura en todos estos lugares donde hubo un
1: foco de incendio.
3: Sí, un foco por donde pasó el fuego. Se está tratando de trabajar para recuperar las sendas que estaban.
1: Claro.
3: Y bueno, lo que tuvieron la posibilidad de ver el antes, no esperen ver lo mismo cuando vayan, pero está bueno ver un antes y un después de una catástrofe como esta, ¿no? Así que, bueno, las puertas están abiertas. Si alguno de los oyentes llega a andar por allá, no duden en avisarme.
1: Es muy buen guía, Marian.
3: Y bueno, siéntense con la confianza de decir, che, estoy en el parque. Bueno, cuando
1: quiera,
3: Claudia.
1: Te la mandamos, Claudia, para que vaya a hacer un recorrido.
3: Y por lo menos compartir un mate y poder asesorarlos en lo que le haga falta. Para mí es grato ver gente de Hernando visitándonos, conociendo, y poder recibirlo y decirle, che, mira, haz esto y esto está bueno. Alójate en tal lugar, anda para tal lugar. La verdad que me ha pasado de estar reparando, trabajando, debajo de la pasarela, el puente colgante que cruza el río Radané. Escucho una voz conocida, así, se me hacía de Cordobés.
1: Yo esta persona la conozco.
3: Me asomo de abajo, así, pues encima estaba del lado de abajo de la tabla, no ve ahí, me asomo así, lo cruzo a Rinaldo con su señora, y bueno, che, loco, no, anda, no, estamos parando en motorhome de tal lado, no, che, vénganse a casa, compartamos mate, qué sé yo, y bueno, claro, terminamos compartiendo una cena y después quedaron a dormir ahí en su motorhome, en el patio de casa, y bueno, esas cosas son también las lindas de la profesión y de la oficina.
1: Totalmente, totalmente. Recomendadísimo ir a las casas de té también, muy bueno.
3: Ah, muy lindo, y más cuando invitan.
1: Muy lindo. Bueno, muchísimas gracias, Mariano, por estos minutos, por ayudarnos también y concientizarnos y enseñarnos, ¿no? Un poquito cuál es la tarea de los guardaparques, tu tarea todos los días en proteger, por supuesto, nuestros recursos naturales. Muchísimas gracias por venir.
3: Bueno, muchísimas gracias. A vos, May, seguramente nos crucemos después del trabajo. Y bueno, agradecerle toda tu audiencia. Y como le digo, están invitados a venir, conocer, participar y ser parte de esto que es el disfrute y la conservación de los lugares que son de todos, todos nosotros y las futuras generaciones.
1: Así es. Bueno, muchísimas gracias.
3: Bueno,
1: suerte.
3: Dale, gracias igualmente.

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4: Y ahora sí vuelve la 023, favoritos, peligroso y también el santoral del día de hoy.
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4: Uy, casi ya la hora 11, volando la mañana. Favoritos para esta jornada 12 de mayo 2026. Favoritos 06-12-25-61-70-82. Reitero, 06-12-25-61-70-82. A cuatro cifras, el 2606. 2606-9325-9325. 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
4: El peligroso de la jornada de la edad de Cristo 33. Y hoy es el día de Santo Domingo, Santo Domingo. Así que el saludo a todos los Domingo y Dominga, la Dominga allí de Barrio Villa Hermosa. Un saludito para ella especialmente. El favorito ya pasó, el peligroso también y el correspondiente al santoral 0286-0286. 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
4: ¿Qué tenemos ahora? Vamos a repasar los cocineros, ¿sería?
7: Así es, Clau, repasamos cocineros para este mediodía. 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Allí están los cocineros para este martes, por supuesto, y pasamos, por supuesto, a la información. En este caso, llega Hernán Caudana con la información deportiva La Mañana en Positivo. 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
8: Muy buenos días para toda la audiencia de Positivo. Desde Arando Deportivo estamos hoy para ya resumir lo que dejó una nueva jornada del adicional ascenso, teniendo en cuenta que en la zona llano y en el marco de la novena fecha quedaba un partido pendiente, el que se jugó anoche en nuestra localidad, sí, obviamente con mucho frío allí. Libertad recibió la visita del líder del campeonato de esta zona llano, hablo del Juventud Alianza de Despeñaderos, y fue victoria de los Tigres por fueron dos tantos contra cero con dos goles de Maximiliano Ponce. Allí entonces, buena victoria del Deportivo Libertad, no solo porque era frente al puntero del campeonato, sino que además también porque lo pone de lleno en la pelea, con todavía algunas fechas por jugarse, que quedan allí 15 puntos en disputa. Y entonces, Libertad se prende en esa lucha, decía, por intentar clasificar dentro de los equipos que van a pelear el primero de los ascensos de esta temporada. Así que vamos a ver qué es lo que pasa en las próximas fechas para, bueno, esta reacción que está teniendo el Deportivo Libertad con, repito, un gran triunfo anoche en su casa. Leonel Cuello fue el árbitro y en reserva también ganó Libertad, pero por 4-0. En la jornada del domingo, el resto de los partidos de la zona llano, donde hay que decir que el Atlético Unión en Pampa ya está recibió la visita del Juventud Unida de Punta del Agua, donde allí Julián Coria abría la cuenta para el equipo visitante que ganaba 1-0. Apareció la reacción de El Pepero, el local, que a través de un gol en contra de Brian Ferreira consiguió la igualdad en el partido. 1-1 terminó Unión con Juventud Unida. David Ramallo fue el árbitro del partido. En reserva ganó Juventud Unida por 3-1. El Deportivo Casino también jugó en Río Tercero de local, enfrentó al Upsisa de San Agustín y fue victoria del tricolor por 1-0 con el gol marcado por Axel Salgado. Cristian Jensen fue el árbitro. En reserva igualaron 0-0. En la noche del domingo, aprovechando la tardecita noche en realidad, aprovechando allí, el Cultural Unión hizo la presentación de su nueva luminaria, reformada, mejorada iluminación para el estadio del Cultural Unión de Despeñaderos. Jugó con Recreativo de General Fotheringham y fue victoria del local 1-0 con el gol marcado por Lucas Quinteros. Uriel Moreno fue el árbitro. En reserva ganó también Cultural por 3-1. Eso para con respecto entonces a la zona llano. En la zona sierra, Náutico Rumipal derrotó 2-0 al Argentino Colonial de los Cóndores. Potrero de Garay perdió de local con el Deportivo Italiano Santa Rosa 1-0. Deportivo Biblioteca Villaldique derrotó al Náutico Fichemont de Embalse por 2-1. Y el RR Sport Club de Santa Rosa de Calamuchita le ganó al Esportivo Biblioteca La Cruz por 2-1. Vamos a repasar la tabla de posiciones en la zona llano. Juventud Alianza de Despeñaderos sigue siendo el único líder con 19 puntos, pero lo tiene cerquita al Uxiza de San Agustín, que suma 18. El Atlético Unión de Pampayasta y el Cultural Unión de Despeñaderos tienen 16 puntos. Un poquito más atrás, pero en la pelea a pleno, con el Juventud Unida de Punta del Agua tiene 11, Deportivo Libertad de Hernando 10, Deportivo Casino 7 y Recreativo de General Fotheringham 5 unidades en la tabla de posiciones de la zona llano, disputadas ya, como decimos, 9 fechas. La décima, bueno, tendrá estos partidos en la zona llano: Recreativo en Fóter con el Deportivo Libertad de nuestra localidad. El Juventud Unida en Punta del Agua recibe la visita del Deportivo Casino de Río Tercero. El Juventud Alianza en Despeñaderos va a jugar con el Atlético Unión de Pampayasta y el Uxiza de San Agustín será local del Cultural Unión de Despeñaderos. En la tabla de la zona sierra, Italiano se cortó solo arriba, tiene 24 puntos. En su escolta tiene 15. Hablo del Náutico Rumipal. Después Argentino Colonial de los Cóndores y Deportivo Biblioteca Villa del Dique suman 14. 12 para el Náutico Fichemont de Embalse, 9 para el Deportivo Biblioteca La Cruz, 7 para el RR Sport Club y 4 unidades para Potrero de Garay. La próxima fecha, la décima, en la zona sierra, Italiano recibe al Deportivo Biblioteca La Cruz, Náutico Fichemont en Embalse con Potrero de Garay, Argentino Colonial en Los Cóndores con Villa del Dique y el RR Sport Club en Santa Rosa con el Náutico Rumipal, partidos que se vienen de la divisional ascenso para la próxima, la décima fecha de 14 en esta primera etapa clasificatoria.
7: Muy bien, allí escuchábamos a Hernán Caudana con toda la información del fútbol de ascenso en minutos nada más. También llega toda la información de senior e infantil. Seguimos en la mañana en positivo.

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1: Sí,
0: perdón, sí. Clau. ¿A dónde vamos ahora? ¿Nos vamos a Forcor a buscar una
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2: Este exitazo, este hit, que ha sido conocido y popularizado por los Chunguitos. En esta versión realmente es muy bonita, Tisa Yerena, junto a la de Elio. Me quedo contigo, te quedas con nosotros hasta la hora 12 en positivo. Sonidos

0: La verdad que le puso ritmo, ¿no? La Delio Valdés con su toque tan particular, esa banda excepcional. Me quedo contigo, me quedo contigo. Te quedás ahí hasta la hora 12. Más propuestas comerciales.
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0: estamos sirviendo a la comunidad. Y nos informan aquí que han extraviado una billetera en la vía pública. Extravió una billetera en la vía pública conteniendo documentación a nombre de Esteban Balbás. Reiteramos, se ha extraviado en la vía pública una billetera conteniendo documentos de suma importancia a nombre de Esteban Balbás. Si tenés alguna novedad al respecto, te llegás o la encontraste, le acercás aquí, Avenida San Martín 348, los estudios de la radio, o te comunicás 3534-196-256. Ojalá aparezca la billetera. Bueno, en la jornada de ayer, ahí en proximidades, en la primer cuadra de calle Chile, se encontró un llavero, tiene ahí un unicornio, conteniendo una llave. Si extraviaste este llavero, pasa a buscarlo, lo tenemos aquí, está publicado a través de las redes desde el día de ayer. Bueno, aún no tenemos novedades. ¿Extraviaste el llavero con el caballito unicornio ahí? Vas a buscarlo por aquí, está en nuestra emisora también, sirviendo a la comunidad, 30 minutos de la hora 11, avanzando en esta jornada bonita. No sé qué temperatura, a ver, vamos a chequear qué temperatura, porque la verdad que el día está espléndido, por lo que pude salir un momentito, nada más 17 grados. Soleado con bruma, el viento sopla del sector sur a 10 kilómetros en la hora. Una linda jornada, máxima 25, mínima 6. Bueno, y con buenas perspectivas durante el resto de la semana. Aparentemente veremos qué dice Matías Lenardón llegando al mediodía.
1: 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Muy bien, allí están los cocineros y ahora mismo nada más llega Hernán Caudana con toda la información deportiva del fútbol senior e infantil. Lo escuchamos a Hernán de Hernando Deportivo.
2: Cerrando con la información de la Liga Regional Río Trocerense de Fútbol, nos queda por repasar que el pasado día sábado comenzó la primera fecha del torneo del fútbol senior. Sí, allí son finalmente 14 los equipos que están participando de esta temporada del fútbol senior, incluido el Deportivo Libertad de Hernando, por supuesto. Van a jugar estos 14 equipos 13 fechas clasificatorias, donde luego los 8 mejores de la tabla de posiciones van a ingresar a jugar la Copa de Oro, los restantes van a disputar la Copa de Plata. Bueno, y repasemos entonces cómo le fue al Deportivo Libertad en esta primera jornada, en esta primera fecha que tuvo que jugar en el Estadio Centenario del Atlético Río Tercero. Allí cayó derrotado frente al Deportivo Casino de la ciudad de Río Tercerense por 2-1, ¿no? Eso fue el resultado de la gente del Deportivo Libertad en el arranque de la temporada del fútbol senior. En ese mismo escenario, Huracán Tancacha le ganó 1-0 Sportivo Belgrano del más fuerte, Atlético Río Tercero le ganó al Náutico Rumipal por 2-1. Hubo 4 partidos en la cancha de Villa del Dique, donde Atlético Monforte derrotó 3-1 al RR Sport Club, el Deportivo Itereno le ganó 4-1 al Uxice San Agustín, Talleres de Barroterán cayó con la Asociación Calahuala 1-0 y Villa del Dique, el local, empató 2-2 con el Sportivo Biblioteca La Cruz. Bueno, un par de equipos menos para esta temporada 2026 del fútbol senior. no tenemos, muchos de los equipos tenían A y B, dos equipos presentados, digamos, en esta temporada solo uno, y por eso cayó un poco el número de los participantes. Bueno, algo parecido pasa con el fútbol femenino, ¿no? Que iba a comenzar también este fin de semana, se decidió, y por atraso de la reglamentación, de ponerse en vigencia, mejor dicho, todo lo que tiene que ver con el papeleo de las chicas, se resolvió atrasar una semana. Estará comenzando el próximo fin de semana el fútbol femenino, donde hasta ahora estaban confirmados aparentemente 6 equipos. No habría ningún equipo de nuestra localidad y tampoco de la región, como teníamos, como es el caso de las chicas de fútbol femenino de Juventud Unida de Punta del Agua, que fue el último representante de esta zona y que tenía hernandenses en sus filas allí. Bueno, esta temporada no habrá equipos para nuestra zona, estamos hablando de 3 equipos de las sierras, 2 equipos de la ciudad de Río Tercero y Villa Ascasubi. Esos serían los 6 que estarían participando de la edición 2026, o por lo menos del torneo de apertura, del fútbol femenino. Y por último, el sábado se disputó la 4ª fecha del torneo infanto juvenil, donde Estudiantes recibió la visita de Atlético Almafuerte. El equipo loro se impuso en las categorías 2016 por 3-0, en 2015 por 2-1, 2013 3-0, en sub-15 1-0 y en sub-17 por 3-1. El albirrojo ganó en la categoría 2014 por 5-0. En la tabla de posiciones de la zona A está en el 13º lugar con un promedio de 0,600 puntos. Por su parte, Independiente integra la zona B. Allí visitó a Sportivo Belgrano de Almafuerte, pero se jugó estos partidos en la hacienda del local Sportivo Belgrano, en la cancha de Atlético Almafuerte. Bueno, allí el Cheto se impuso en las categorías 2016 por 1-0, en 2015 por 2-0, en sub-15 por 2-1 y en sub-17 por 1-0. Empataron 0-0 en la categoría 2014 y no jugaron en 2013 porque el local no tiene esa categoría. El líder de la tabla de posiciones de la zona B es Independiente de Hernando con un promedio de 2,118. Entonces allí la información de la actividad para con respecto a la Liga Regional Río Tercerense de Fútbol.
1: Muy bien, allí estaba toda la información deportiva de la mano de Hernán Caudana, que llegó presentada por La Paternal. 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

0: Avanzamos un poquito en la mañana, claro. Y desde el Programa de Salud Preventiva de la Secretaría de Salud Pública ha dado a conocer la información de relevancia sobre la enfermedad endémica y hacemos referencia al hantavirus. Síntomas: fiebre, decaimiento general, pseudo estado gripal, sin moco ni afección de la garganta, tos, dificultad para respirar, opresión en el pecho, dolor de cabeza, diarrea, cansancio al caminar en etapas avanzadas. Luego de algunos días puede aparecer dificultad para respirar que puede agravarse produciendo lo que se conoce como síndrome cardiopulmonar de hantavirus. Si la persona no es tratada a tiempo, puede generar complicaciones hasta incluso la muerte. A tener en cuenta las medidas de prevención, evita la presencia de roedores en la vivienda, el contacto con alimentos y agua, limpia frecuentemente los pisos, las mesas, cajones, alacenas, lavandina y mucha agua, elimina cajas, papeles, leña o elementos en desuso, mantén la basura en recipientes con tapas ajustadas, coloca telas mosquiteras en puertas y ventanas, también puedes sellar orificios con mallas de acero, cemento o material resistente, limpia y desinfecta el tanque de agua cada 6 meses. Contribuyendo a la salud de toda la comunidad. 43 minutos de la hora, 11. Uy, sí. Sí, cuesta decirlo, pero es así.
1: Así es, Clau. Pasamos a la información. Gustavo estuvo presente en esta celebración del Centro de Apoyo al Niño y la Familia. Cumplió 53 años y los festejos comenzaron ya esta mañana con Argentina Corazón. Todos los pequeños se los ve a través del vivo de Facebook, de la radio, allí con su remerita de Argentina, celebrando los 53 años del Centro de Apoyo al Niño y la Familia. Podés ver la transmisión en vivo a través de nuestra página de Facebook y también toda la información a través de la web www.rh1ornando.com.ar. Vamos a pasar un fragmento de este vivo donde, bueno, Gustavo comenta un poquito quiénes están presentes y tenemos la palabra también del intendente de nuestra ciudad, doctor Ricardo Bianchini.
2: Muy buenos días para todos. Estamos ubicados en el Centro de Apoyo al Niño y la Familia, Hogar del Corazón, que hoy está conmemorando sus 53 años, ¿no? Bueno, ha llegado recién el intendente Ricardo Bianchini trayendo algunos obsequios. Se encuentra el secretario de Desarrollo Social, Ramón Cofré, la directora de Desarrollo de Capacitación e Información, y la licenciada Evangelina Quijena, también la directora de Cultura, María Elisa Rossi. Vemos a representantes, a nuestra soberana de la Fiesta Nacional del Maní. Bueno, mucha gente que se va dando cita a este evento, ¿no? Institucionalmente los niños comienzan a salir. Hoy en dos turnos es el festejo aquí, en el turno mañana y en el turno tarde, ¿no? Los niños con todo el motivo de Argentina, por la proximidad del Mundial, se van acercando ya para poder disfrutar del rico chocolate, de la torta, de las masas finas, de todo lo que se ha preparado para esta jornada de encuentro, ¿no? La gente del Club Argentino de Servicio, que mucho tuvo que ver con esta obra. Si sí, vamos repasando a cada uno de ellos, un ratito seguramente va a hablar el intendente. Bueno, intendente, buen día.
3: Hola, Gustavo, buen día, ¿qué tal?
2: Qué lindo esto, ¿no?
3: 53 años.
2: No es poca cosa, ¿no?
3: No, mucha historia, muy contento, muy lindo. Bueno, vemos los chicos acá, ya tienen tan inspirados ya en un clima mundialista. Bueno, hemos venido a festejar con ellos los 53 años de la Guardia y bueno, hemos aprovechado para traerle unos regalitos.
2: Vi que entró empujando con los pies.
3: Sí. Y bueno, y todo tiene que ver relacionado, ¿no es cierto?, con el fútbol, con el básquet. Así que, para que sigan jugando, que es lo que tienen que hacer los niños.
2: Gracias, intendente.
3: No, gracias a vos, Gustavo. Buen día.
2: Bien, los chicos se van ubicando. Ahí vamos por acá entonces. Como decía el intendente, y le contábamos recién todos los motivos de Argentina, ¿no? Ahí está, fíjense ustedes, los pequeñitos. Firmamos por acá. una con lucecitas.
1: Muy bien, allí estábamos escuchando la palabra del intendente municipal, también de las autoridades que están presentes, que estaban presentes acompañando este evento Argentina Corazón por los 53 años del Centro de Apoyo al Niño y la Familia, que comenzaba 9:30 horas. Y bueno, también se va a extender los festejos hacia la tarde con una gran cantidad de pequeños con sus remeritas argentinas celebrando un año más de la Guarde. Continuamos en positivo, 11:47 minutos.

0: 12 minutos para el mediodía.
1: Él es de una especie irreverente que detesta la solidaridad. Le gusta estremecerse en esa ciencia.
0: Recorriendo, epa, epa, que se seca la boca, recorriendo últimos minutos.
2: Vamos, que se armó el bailongo.
0: Vamos, que se termina.

0: Hermosa jornada la de este martes, últimos anuncios.
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0: casi casi en el final. Hermosa jornada. Ya va tomando color y ritmo esta nueva semana de mayo. Matías Leonardón ya está preparado. Me dice que está listo.
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0: El observador meteorológico, nuestro amigo Matías. A ver, lo vamos a presentar.
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3: ¿Qué tal? ¿Cómo les va? Buen día para todos. Vamos al pronóstico para esta jornada del día martes 12 de mayo aquí en la zona de Hernando. Un saludo grande para toda la audiencia de RH, una radio de integración. Martes, donde tendremos hoy muy buen tiempo, poco viento y buenas temperaturas, a pesar del frío de la madrugada, donde se han registrado algunas heladas aisladas. Se espera que la máxima de hoy llegue a superarnos posiblemente 23 grados en la zona. Va a ser una jornada muy agradable la de este día martes. Muy poco viento, además tendremos viento del sector este de forma débil, con ráfagas en torno a los 20-25 kilómetros. Con respecto al día miércoles, mañana seguimos con buen tiempo, cielo despejado nuevamente con ambiente seco en horas de la tarde. El viento otra vez soplando débil del sector este, con ráfagas apenas en torno a los 30 kilómetros. Y las temperaturas, las máximas, estarían en torno a los 19-21 grados en horas de la tarde. Con respecto al jueves, se espera un incremento de la nubosidad. El jueves el cielo va a estar bastante cubierto en la zona, pero sin ninguna chance de inestabilidad. Tendremos ambiente un poco más húmedo el jueves también, con descenso de temperatura por efecto de la nubosidad. Tendremos una máxima en orden de los 16 grados y el viento para el jueves soplando débil del sector noreste. Mejoran las condiciones para el viernes, cielo con nubosidad variable, sopla un poco más de viento. El día viernes tendremos viento del sector noreste de forma moderada con algunas ráfagas y una máxima que estaría en el orden de los 19-20 grados aproximadamente. Pero cambian las condiciones hacia el fin de semana. Volveríamos a tener la posibilidad de tiempo inestable para el día sábado, con la posibilidad de algunos chaparrones o algunas lluvias. Viento del sector sur con ráfagas para el día sábado en orden de los 45 kilómetros y descenso de las temperaturas. La máxima para el sábado posiblemente esté cerca de los 12-14 grados, en tanto que para el día domingo ya mejoran las condiciones con el cielo despejado y sigue el ambiente frío, con riesgo de heladas en la madrugada, y unos 13-14 grados de máxima para el domingo en horas de la tarde. Eso es todo, será hasta mañana.
0: Hasta mañana, Matías, gracias, claro que sí. Aquí está la música internacional para cerrar esta jornada, YouTube. Beautiful day. Bonito día, hermoso, hermosísimo. Antes de irnos, reiteramos que se ha extraviado en la vía pública en la noche del viernes, ¿eh? Noche del viernes ocurrió una billetera conteniendo documentación a nombre de Esteban Balbás. El viernes se extravió billetera con documentos a nombre de Esteban Balbás. Si tenés alguna novedad, comunícate con nosotros. Llégate a la radio o al 353-496-256. Movidita la mañana con visitas, con entrevistas, con comentarios, con móviles, ¿eh? El jefecito que anduvo en la guardería, el abrazo para todos allí los que conforman el trabajo hermosísimo y la dedicación que ponen al Centro de Apoyo al Niño y la Familia. La importancia de tener estos lugares. Renovamos, por supuesto, el cariño y el aplauso. Y para los peques que sigan disfrutando de este hermoso día. El placer de estar acá tempranito, como les dije, Borentito, Nachi, no vino el hombre mágico, pero están las chicas, estamos las chicas. Los hombres se fueron, parece que sí.
4: Acabo de sentir una puerta, así que hay uno, me parece que se está yendo.
0: No, es una, es una intrusa.
4: Ah, hay una intrusa, bien.
0: Es una intrusa.
4: Bien.
0: Es la chica humana.
4: Muy bien, esta tarde así me gusta.
0: Vamos a disfrutar humana allí en el poli.
4: En
0: la casa del deportista, pero creo que vamos afuera, se va a armar un fiestón ahí, allá vamos a disfrutar y a conectar con el cuerpo y el alma y el espíritu con mucha fiesta y alegría.
4: Así me gusta.
0: Todo el éxito a Maya y a las chicas, allá voy.
4: Es un diazo para aprovechar, para caminar, para hacer lo que vos quieras, para ir al poli, disfrutar de unos mates a la tarde con los chicos también. Viste que está lindo.
0: Está hermoso.
4: Está hermoso para estar afuera, para disfrutar y respirar aire puro.
0: Me dice Maya, está invitada, Maya, a una de las clases.
4: Hay que ir
0: de
4: a mover el cuerpo.
0: De humana.
4: A mover
0: desde
4: mi 14 cuerpo.
0: A 15, la esperamos. Usted que mueve, bueno. Mueve. Nos vamos. Así compartimos una linda mañana, como decíamos, el placer de comunicarnos a través de la RH1, la radio. Se acaba la música.
4: Se nos va.
0: Esto fue. En positivo. Va de nuevo.
4: Estaba esperando la mañana.
0: La mañana. Ya le cambié el esquema.
4: Claro.
0: Esto fue la mañana.
4: En positivo. Sí. Buen martes.

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Bienvenidos a La Ola. Llegamos a este día martes de Generación 21. ¿Cómo están? Gran programa tenemos en el día de la fecha. Subir el volumen de la radio. Hoy continuamos con el horóscopo semanal, además en nuevos sonidos, efemérides y mucho más. Llega Ruggiero con Mil Razones. Bienvenidos.

Recuerden que se meten en el WhatsApp de la radio para pedir canciones, en las redes sociales también. Ustedes van cantando presente, ¿bien? Acá, te digo, tenemos un programón en el día de la fecha. Estamos con una taza de café, muy bien, gracias a la producción. La producción que está tomando café, un cortado. Muy bien, perfecto. Ustedes, ¿cómo vienen por ahí? ¿En qué andan? Pasaba Alquilados con La Gringa y ahora Micro TVH, Lenny Tavares.

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Excelentes sonidos en esta jornada de martes, en el segundo capítulo de la semana. Por acá, Ricardo Montaner, Mau Ricky, Camilo, Evaluna y Amén en esta versión acústica. Llega ahora Rochi RD, la hacemos sonar. Esto es...

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0: Ay, perro. Ay, de buena. Niño, me siento como... como que me enamoré, güey.
1: Agua de Jamaica, por acá. Estamos escuchando a Maluma, el Pretty Boy. Claro, sonando en tu radio con las canciones que más te gustan en esta generación 21. Y es momento de traer Candyman, que lo botaban. Dale, suena más o menos así.

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Los bonitos y un poco de cumbia pop en esta generación 21. Esto es 30 de abril. Por acá elegido. Bueno, seguimos adelante. Hay un montón de música, ¿eh? Te digo, tenemos una super lista completa para vos. Nuevos sonidos también en un ratito.

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El horóscopo para Libra en el amor. Parece que los astros no estarán de tu lado. Tu crush estará más distante que nunca y ya no te sientes muy cómodo. Es mejor encontrar a alguien que te valore o darte un tiempo a solas. También te sentirás muy motivado sobre ciertas cosas en tu vida. Aprovecha la buena racha y tu estado de ánimo para concentrarte en la escuela o el trabajo. Quizás te sientas abrumado y te tomarás un tiempo lejos de las redes sociales o de tus amigos por

Para tu futuro en el terreno del amor, es mejor que analices si de verdad ese chico que crees o chica que crees especial pone mucho interés como tú por él. A veces es mejor dejar ir para dejar llegar.

Y este horóscopo semanal, amigos, atención, Sagitario, las estrellas se acomodaron para darte la oportunidad de esclarecer viejos problemas o malentendidos con tus seres queridos, amigos o incluso compañeros del colegio o el trabajo. Cuando te despidas de toda esa energía negativa, vas a dominar más tus emociones. En cuanto al amor, dale oportunidad a los sentimientos que desarrollaste por tu pareja, si aún no te sientes preparada para confesarte o confesarle tus intenciones, fortalece obviamente su relación con más confianza, contale. Capricornio, durante la semana vas a experimentar un cambio que te va a demostrar tu sensibilidad y el sexto sentido. Estarás más receptivo y despierto que nunca, así que notarás algunos aspectos de tu rutina que antes no. Es la ocasión perfecta para analizar si vas por el camino de tus sueños. En el ámbito amoroso, por el momento todo está muy calmado y sin

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Bueno, llegamos al final, amigos. Bajamos en la persiana de este día martes. Por acá escuchando vos ahí echa para mí. Nos vamos a ir con Mía y te quiero por eso. Gracias. Buen martes.

0: Eso.
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¿Cómo les va? ¿Cómo andan? Bienvenidos al martes ya 12 de mayo, señores. Así comenzamos este programa de martes con buena música, como siempre te tenemos muy bien acostumbrado. Y nos encanta, la verdad, que vayan compartiendo con nosotros la música que también van escuchando y la vayan eligiendo y la vayan programando a través del mensajero de la radio, Bueno, bienvenidos a todos. Comenzamos, arrancamos nomás, ponemos primera y largamos. El programa del día de hoy lo vamos a arrancar hablando de Rake porque culmina su 2026 en el USA Tour, rompiendo récords históricos de ventas con la banda. Con más de 20 años de trayectoria, el grupo logró la gira más exitosa de su carrera en territorio estadounidense. 14 shows, 12 localidades agotadas y más de 45.000 personajes que disfrutaron de sus grandes éxitos en cada una de las series que presentaron, ¿no? Este tour representó la mayor venta de boletos de la misma banda en ciudades como Nueva York, Miami, Chicago, Washington, Dallas y Houston, destacando especialmente Los Ángeles como show más grande que ha realizado en Estados Unidos. Un dato que resalta particularmente es que gran parte del público asistente vivió por primera vez la experiencia de ver a Rake en vivo, lo que significa y refleja también, ¿no?, el crecimiento y la renovación de su éxito en esta nueva etapa de su carrera, ¿no? Tras el rotundo éxito de la gira, la banda promete preparar nuevas sorpresas para agradecer a los

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2: Ya estamos en el bloque de salud. Hoy vamos a hablar de qué es el hantavirus y por qué preocupa tanto la cepa andina detectada en Argentina. El brote de hantavirus detectado en un crucero que navegaba entre Argentina y Cabo Verde encendió una alarma internacional y volvió a poner en primer plano una enfermedad que, aunque no es nueva, sigue generando preocupación por su alta mortalidad y por la agresividad de una de sus variantes. Según se informó, tres personas murieron y otras permanecen internadas y bajo observación tras haberse detectado a bordo una cepa andina de hantavirus, una variedad muy poco común que tiene como una característica excepcional. Puede transmitirse entre humanos en casos de contacto muy estrecho y prolongado. El hantavirus es un virus transmitido por los roedores. La forma más habitual de contagio en humanos es la inhalación de partículas virales presentes en la orina, la saliva o los excrementos secos de esos animales. En general, el riesgo aparece en ambientes cerrados o poco ventilados donde hubo presencia de roedores, pero en el caso del virus Andes, que circula principalmente en Argentina y Chile, existe además la posibilidad de transmisión interhumana, algo que no ocurre con la mayoría de otras variantes. Es el único de toda la familia de hantavirus que tiene documentada desde hace años la transmisión interurbana, explicó Roberto De Blag, vicepresidente de la Sociedad Latinoamericana de Vacunología. El cuadro más temido es el síndrome pulmonar por hantavirus, que suele comenzar con síntomas bastante inespecíficos: fiebre, fatiga de dolores, fatiga, dolores, dolores musculares, dolor de cabeza, mareos, escalofríos y molestias abdominales. El problema es que cuando avanza puede comprometer de forma severa el sistema respiratorio, según lo que nos cuentan, y además aquellas personas que estuvieron citadas en la información difundida sobre este brote.

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6: 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Turno que se extiende hasta mañana a la hora 8.
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Bueno, hablemos de Bruno Mars porque sorprende a sus seguidores con el estreno de Lo Arriesgo Todo, la versión en español de Risk It All. Esta nueva interpretación resalta la intensidad emocional y el romanticismo que caracteriza a la canción original. La transmisión al español se siente natural, la riqueza del idioma amplifica la pasión de la letra y la melodía, reflejando el profundo respeto de Mars por sus fanáticos y raíces latinas. En este momento crucial de su carrera, Bruno Mars se encuentra impulsado por el éxito global de su álbum The Romantic y su gira The Romantic Tour 2026. Esta gira internacional incluye fechas en importantes ciudades como Las Vegas, Los Ángeles, Houston, Chicago, Toronto, Londres y París, además de varias presentaciones en México y en diciembre. La superestrella ganadora de 16 premios de presentaciones en los Grammy indicó que su gira con dos shows totalmente agotados en el Allegiant Stadium de Las Vegas marcó su regreso a los escenarios después de casi una década. En un homenaje a su influencia, el 10 de abril fue declarado Día del Bruno Mars, reservado para quienes el Día de Bruno Mars recibió la llave de Las Vegas Strip, un honor reservado para quienes han dejado una huella significativa en la cultura de la ciudad. Además, Park Avenue se renombró como Bruno Mars Drive, uniéndose a la tradición de dedicar calles a artistas icónicos.

Ya estamos en el bloque de ciencia y tecnología. Hoy vamos a hablar de qué puede soñar la IA. ¿En serio? A ver, Anthropic presentó una nueva función experimental para Claude que abrió un debate inmediato dentro de la industria tecnológica. La empresa aseguró que su inteligencia artificial puede soñar. El término cargado de sentido de humor remite al nombre de la función Dreaming, que permite a los agentes de IA revisar experiencias pasadas, detectar patrones y organizar información cuando no están ejecutando tareas activas. La nueva característica forma parte de Managed Agent de la agencia Managed, la plataforma de Anthropic para crear y administrar agentes autónomos vinculados a Claude, y por ahora está disponible para desarrolladores que soliciten acceso. El anuncio trajo polémica. Llamar sueño a un proceso de análisis y reorganización de información puede facilitar la explicación de una función compleja, aunque también puede llevar a los usuarios que atribuyen capacidades humanas a sistemas que no las tienen. La novedad no fue discutida únicamente por su funcionamiento técnico. El punto más sensible está en la palabra elegida por Anthropic. La revista especializada Wired cuestionó el uso de términos asociados a experiencias humanas para describir procesos de inteligencia artificial.

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Estamos arrancando un bloquecito más en el mega ranking de martes. Película para recomendarte a esta hora del día en el bloque de cine es Hocum, la maldición de la bruja. Un escritor de terror visita una posada irlandesa para esparcir la ceniza de sus padres sin saber que se dice que la propiedad está embrujada. Hocum es la película que recomendamos hoy en el bloque de cine.

Hablemos de Fito Páez porque presenta Shine, su nuevo single. Fito Páez anunció su esperado regreso con el lanzamiento de Shine, el primer single de su próximo álbum de estudio. Este título fluye en la senda de los orígenes del rock and roll y refleja la versión del artista sobre el estado del mundo actual. La creación de este álbum marca un renacer para Páez tras un accidente doméstico en septiembre de 2024 que lo llevó a una intervención quirúrgica y a la suspensión de todas las actividades. Después de meses de reposo absoluto, el músico ha florecido en nuevas canciones que delinean su camino de regreso. Shine es un reflejo de esta búsqueda y una mirada certera del tiempo que nos toca vivir. Con un sonido crudo y lleno de delays, el tema evoca la obra de John Lennon y Phil Spector, rindiendo homenaje a las raíces del rock and roll.

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1: 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Turno que se extiende hasta mañana a la hora 8.
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Bueno, vamos ahora a hablar de Carlos Vives, porque presenta su nuevo álbum, el último disco, volumen 1, un trabajo que es retorno a lo que realmente importa, la música de verdad, grabado en vivo con todos los músicos tocando en conjunto. Este disco se erige como una de las apuestas por un sonido auténtico en un contexto musical cambiante. El álbum incluye colaboraciones con grandes artistas como Juan Luis Guerra, Sergio George, Niña Pastori, además de presentar la última grabación del fallecido acordeonista Ejido Cuadrado, a quien acompañó a Vives durante más de 3 décadas. Esta obra se divide en 2 volúmenes, evocando la nostalgia de los discos de vinilo y respetando la tradición de las sesiones en vivo. Carlos Vives dijo: el último disco está hecho así como esos primeros álbumes de aquellas bandas inolvidables, con un enfoque en la experiencia colectiva. Cada músico aporta su energía capturando la esencia de la interpretación en su forma más pura.

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Bueno, arrancamos el último bloque del Mega Ranking de martes, ¿eh? Vamos a recomendarte el clásico. Hoy te traigo a Fergie, año 2007, Beat Girls Don't Cry. Fergie sorprendió al público al mostrar un lado más vulnerable y menos extravagante que en sus canciones anteriores. Inspirada por experiencias personales y conflictos sentimentales, la cantante creó una balada pop íntima que habla del crecimiento emocional. El éxito de la canción confirmó que también podía triunfar lejos del sonido festivo de Black Eyed Peas. Fergie, Big Girls Don't Cry, es el clásico que te traigo hoy.

Hablemos de Yatra porque presenta una nueva canción, una colaboración. El tema se llama Lo que me pasa con vos, en compañía de su amigo Alonso. Esta canción es un fruto de una amistad forjada en el tiempo y espacio que ha encontrado su voz y forma en el encuentro. La historia entre Yatra y Alonso comenzó en las redes sociales, donde el segundo empezó a compartir su admiración por la música del primero. Con el tiempo, esa conexión digital se transformó en una relación cercana que lo llevó a compartir escenario en España, interpretando juntos No hay nadie más, un tema que a Yatra lo marcó en el inicio de su carrera. El momento clave llegó a Argentina durante un show de la gira Entre Tanta Gente Tour, donde Yatra invitó a Alonso a unirse a él en el escenario. La reacción del público fue instantánea y electrizante, convirtiendo el instante en un fenómeno viral. Esta respuesta tan positiva impulsó a Yatra a llevar el tema a las plataformas digitales, convirtiéndolo en un lanzamiento oficial.

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2: Bienvenidos al martes de ABC Hit, 12 de mayo de 2026, en el otoño 2026, arrancando con Natalie Pérez haciendo amor. ¿Cómo andan? ¿Todo bien? Martes ya un poquito más relajado. Dicen que el martes cuesta un poquito más que el lunes, pero nosotros le ponemos actitud, le ponemos ganas y le ponemos hitazos. Está Fernando Sturzenegger en la producción, Nacho Esteves en la puesta en el aire y musicalización. Mi nombre es Enzo Cáceres. Como siempre es un placer acompañarlos. Quédate escuchando la radio porque la vas a pasar muy bien. María Becerra, esto es Yo-Yo.

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1: Universidad nos canta Tini con Bele. Se viene Cazzu, esta referente del trap argentino, que presenta un tema con una fuerte carga emocional. La canción gira en torno a una ruptura, el desamor, con una interpretación intensa y un sonido que mezcla lo urbano con matices más melódicos, con otra.

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1: Ya no llora remix, Marama, Max Carra, Max Espíndola, una nueva versión que la rompe. Levanta la mano Hilary Duff para cantar, pero pase Hilary, mire si le vamos a decir que no. Clima para jugar al tenis.

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1: Loco Enamorado, Tincho Di Salvo con Javi Zurro, Max Carra, este varieté número 4. Se viene Manero, que en esta etapa explora así como un perfil más romántico, ¿no? La canción propone un clima nostálgico con una historia ligada a recuerdos y amores del pasado dentro de la producción pop con toques urbanos. Se viene Aquella Playa.

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1: Secretos, Miley Cyrus, Lindsay Buckingham en ABC Hit. Se suma Bizarrap ahora con J Balvin. Juntos nos cantan esta canción que se llama Volumen 62.

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2: El productor vuelve a reunir artistas en su serie Crossover, esta vez junto a Jamie Duff y Lit Killah. El tema combina sensibilidad pop con base urbana, ¿no? Destacando por su enfoque emocional, contemporáneo. Beat One, Jamie Duff, Lit Killah, esto es Ardor. Se viene ahora Jean Block con De La Rose, KD66, Villanos Am, 444 Remix. Real Geek for Life, baby.

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1: Sophie Ellis Bexon, haciendo Apóyate en Mí. Muy buen tema para este martes. Lo necesitábamos, sí, vos también lo necesitabas. Así que subí el volumen porque vienen más canciones que vienen muy bien a esta hora. Sabrina Carpenter, Hombre Niño.

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1: Cambiaré Luis Fonsi con Fate. No paramos de escuchar éxitos uno detrás del otro. Se viene nada más ni nada menos que Lucra, Karina, esta canción que une a estos cantantes con una función de cuarteto, cumbia, y el resultado es un tema bailable, ¿no? Con una historia de amor y traición, pero muy alineado al estilo popular de ambos. Ladrón.

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1: El Cuarteto Sessions, número 5 de ¡Qué locura! No paramos de bailar y de cantar. Y si te quedaste con ganas, se viene Luciano Pereyra, De La Planta, Un Poco de Ruido, Es Mi Culpa, versión cumbia.
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2: Los artistas combinan estilos en una canción de tono íntimo. La letra se centra en decisiones afectivas y vínculos dentro de una producción pop urbana moderna. Rose, Agu Bernasconi, Prefiero lo que se iba. Ahora Callejero Fino, Martín Vegas. Tiki Tiki.
3: Vegas, ya saben que yo entro.

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1: Keren Klein, Cages, Mateo on the beat. Todo que ver en este ABC Hit de martes. No paramos. Maluma, Arcángel, No te va a gustar. Botero.

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1: El grupo cordobés se une a Los Rancheros para reinterpretar este clásico. La canción mezcla cuarteto con pop rock, renovando una historia, ¿no?, de amor marcada por encuentros inesperados. La conga Los Rancheros haciendo Casualidad. Ahora Mauricio Bosa. Voltaje.

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2: No sé qué tiene domingo, pero este martes tuvo muy buena música. Cerramos este ABC Hit con Tiago Pesetti acá. Este domingo, que es un temazo, se nos termina este 12 de mayo en el otoño 2026. Estuvo Fernando Sturzenegger en la producción, Nacho Esteves en la puesta en el aire y musicalización. Mi nombre es Enzo Cáceres. Como siempre, es un placer haberlos acompañado. Lo dejo con Amigo de Artistas, Valentina Holguín, sino Lo mismo a soltar. Chau.

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¿qué tal? Bienvenidos a este Romantic Classic. Día martes, ahí estaba Chicago, Loco Guay nos dejaba en este buen clásico. ¿Cómo están? Bienvenidos. Quizás tengamos alguna recomendación, algún libro, alguna serie. Vamos variando, día tras día. Mi nombre es Darío Sorich, estamos de lunes a viernes, dos horas casi de buenos clásicos, 70, 80, algo de los 90 también, algo latino, también internacional, como lo que estábamos escuchando de los 80, los clásicos inolvidables. Vamos a escuchar Cheap Trick, esta banda americana formada por Rockoff en Illinois, allí en el 74, que ganó popularidad a finales de la década de los años 70. Rick Nielsen, Tom Peterson en Cheap Trick. Vamos a escuchar esta banda que nació así en los 70. Esto es The Flame y arrancamos, ¿les parece? Buen martes para todos, bienvenidos, bienvenidas, así arrancamos.

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Muy bien, ahí está la voz de José Luis Perales y este Una Locura, un lindo tema, un lindo clásico. Noches de Verano Sin Fin es una canción escrita e interpretada por el cantante de rock americano Richard Marx y lanzada así en enero de 1988 como el tercer sencillo del álbum debut homónimo, que fue triple platino. Gran artista, la canción alcanzó el puesto 2, por ejemplo, en la lista de pop y adulto contemporáneo. Noches de Verano Sin Fin, estaría lindo, ¿no? Lo que pasa es que el verano a veces el calor agobia, ¿no? Un poquito, si no tenés aire acondicionado, y eso es complicado. Pero aquí lo llevamos para el lado del amor, de la dulzura, de las noches de verano, las caminatas por la playa con la pareja, o la mujer, o lo que fuese. ¿Ok? Nos vamos con Richard Marx, mejor, que lo hace mejor que yo seguramente, y ya venimos, dale.

Malula Española. Esto es Duele, nos estaba en este recuerdo, bueno, casi finales de los 90. Vamos a escuchar Firma con tu nombre. Sí, nos vamos a ir a la pausa. Una canción hecha por Terence Street D'Arby, ahora conocido como Sananda Mayetraya, lanzada como single así en el año 1987. Fue publicado este álbum, fue un éxito internacional. Alcanzó el puesto 2, por ejemplo, en la lista de singles en Reino Unido a principios del 88. Muy lindo tema, muy buena balada, bien de relax si vas, no sé, paseando, trabajando en tu auto, en tu comercio, en tu tienda, donde vos estés. Suena, obvio, buena música en el aire de Romantic Classic y en el aire de nuestra radio, nuestras señales.

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bloque de este Romantic Classic. Ahí estaba Luis Miguel y este No Me Fío, todo el potencial y la voz de Luis Miguel desde Amarte Es Un Placer, nos dejaba en este exquisito tema, sin lugar a dudas. Vamos a escuchar en español No Quiero Vivir Sin Ti, sí, esta power balada interpretada por la banda británico-americana Foreigner, lanzada en 1988, incluida como parte de su sexto trabajo discográfico titulado Insights Information, así en el año 1987. Una de mis bandas preferidas, me gusta mucho Foreigner y suena muy bien. Les recomiendo, busquen Foreigner en YouTube en vivo y van a disfrutar de un recital que no tiene desperdicio. Pero ahora disfrutemos Romantic Classic, claro que no tiene desperdicio. Todos los hits de los 70, 80 y 90 y también latinos están aquí en la radio.

Muy bien, la voz del señor de Almería, David Bisbal, y este, dígale un poquito de música latina, un poquito más contemporánea, ¿no? No te digo un hit del momento, pero sí un éxito más contemporáneo, por llamarlo de alguna manera. Estamos en este Romantic Classic. Recordá que nos podés encontrar en Romantic Separado Classics, así en Face, y después tenés mis redes, obviamente, personales, ¿ok? Le vamos a hacer disfrutar un buen éxito. Otro Día Más en el Paraíso es una canción de Phil Collins, lanzada como primer sencillo del álbum Bad Series en el año 89, al igual que la canción de Genesis, Man on the Corner, Another Day in Paradise, fue escrita para resaltar el problema de las personas sin hogar. Vamos a escuchar Otro Día en el Paraíso en la estupenda voz y música de Phil Collins en este Romantic Classic, día martes.

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0: Muy bien, ahí está la música de Mike and the Mechanics. Esto es The Living Years, el segundo álbum de la banda inglesa. Fue publicado así en 1988, alcanzó el puesto 13 en el Billboard y también en Reino Unido el puesto número 2. Nos vamos a la pausa, sí, cerramos este segundo bloque del día martes. Esto es Romantic Clásico 80, 90, lo de los 70 y por supuesto música latina, que es lo que viene después, obviamente, de la pausa. Así que no se vayan, hagan lo que tienen que hacer y a la vuelta continuamos con más Romantic Clásico. Baladas inolvidables aquí en tu radio.
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4: 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Turno que se extiende hasta mañana a la hora 8.
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Muy bien, ahí está la voz de Montaner, Castillo Azul, en este lindo recuerdo, tercer bloque de este Romantic Classic. Nena, te voy a extrañar, eso quería decir. Una canción de Milli Vanilli, publicada así en el 89 como un sencillo del álbum Girl Nuts and Sue. El sencillo fue todo un éxito, logrando la primera posición en los Billboard Hot 100 y logrando certificación de disco de oro. La canción también fue número uno en Canadá, Austria, Suiza y Países Bajos y alcanzó la segunda posición, por ejemplo, en Inglaterra, Alemania e Irlanda y la tercera en tierras australianas. Vamos a escuchar Nena, te voy a extrañar. Hablamos de Milli Vanilli.

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un poquito de los 90 y está el español Sergio Dalma, un tema muy bonito, no muy difundido, pero hermoso, realmente Naufragar o Náufragos en este caso, ¿sí? El amor más grande de todos, hablamos de Whitney Houston, fue publicado en noviembre del 85 y es el cuarto sencillo del álbum Whitney Houston de la cantante americana con el mismo nombre. Vamos a escuchar este tema justo, que es El amor más grande de todos. Más música, más clásicos en este Romantic Classic día martes, 2 horas con la música que vos querés escuchar.

Momento de una pausa, y estaba por ti, Volaré, la voz de Andrea Bocelli. Nos vamos a ir a la pausa con música internacional, sí, la música de Boston. Esto es Amanda. Hacemos unos mensajitos comerciales, entramos en la recta final de este Romantic Classic día martes aquí en la radio. Así que no se vayan, más clásicos 70, 80, 90 latinos, y claro está, estos temas que vas a escuchar ahora internacionales, esas baladas que marcaron a fuego nuestra época. No te vayas, ya regresamos. 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

Muy bien, último bloque, Cartas Amarillas, la voz de, digamos, de Nino Bravo, una voz notable. Creo que cuando sonaban los primeros acordes, ya te venía a la memoria y decís, esto es Nino Bravo, sin lugar a dudas. Nos vamos a quedar con más música, vamos a escuchar a Nikita, una canción de amor interpretada por Elton John, situada en la Guerra Fría y publicada en su 19º álbum de estudio Ace on Fire en el año 1985. Lanzada a finales del año, la canción se mantuvo dentro de los 10 primeros lugares de éxitos en muchísimos países. Clásico de clásicos en este momento, Elton John y Nikita.

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la voz de Glenn Medeiros, Nada Hará Cambiar Mi Amor por Ti. Esta canción popular compuesta por Gary Goffin y Michael Mazer fue originalmente grabada por George Benson, así en su álbum del 84. Esto es año 85 para la voz de Glenn Medeiros, Nada Hará Cambiar Mi Amor por Ti. Y nos vamos con un lindo clásico, también inolvidable, en la voz de Cristian Castro. Esto lo pedían, así que lo compartimos. Volver a Amar en este martes, el lindo tema. Subí el volumen en este romantic classic. Baladas que no querés olvidar.

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